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Buenos días desde la emisora más poderosa del centro del país, desde Radio Rumbo en los 91.1 de la frecuencia modulada estéreo y los 1560 en la amplitud modulada para todo nuestro Valle del Mantero, Huancayo, Jauja, Chupeca, Concepción, nuestros agricultores, comerciantes, pueblo en general, en los mercados, en el transporte, en las combis, en los colectivos, en todo sector. Buenos días, bienvenidos a una jornada más informativa desde el programa más picante, polémico de la radio y la televisión, El Aniquilador. Ya lo saluda Arturo Sánchez Rodríguez, a nombre de todo el poderoso equipo de periodistas, reporteros, corresponsales, asesores legales, unidad de investigación. Juntos les decimos bienvenidos a una jornada más informativa del Aniquilador. Buenos días, Huancayo, Huancayo, Jauja, Chupaca, Concepción. Bienvenidos a nuestra presente jornada informativa.

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0: A las 5 de la mañana con 13 minutos en todo el país entero. 5 de la mañana con 13 minutos en todo el país. Nos vamos ahora sí nos vamos. Ingeniero de sonido, prepáreme el flash informativo. Pequeños detalles, pero ya nos vamos. Hay información de último minuto. Sí, desde las 5 de la madrugada, con el sonado caso de la segunda vuelta, hay información de último minuto.
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0: Nos vamos inmediatamente con la información de último minuto, segunda vuelta de infarto en nuestro país. Entre Keiko Sofía Fujimori y Roberto Sánchez, Fuerza Popular y JP, actualizamos inmediatamente la información actualizada en un total del 97.012% de actas contabilizadas. La OMPE, Oficina Nacional de Procesos Electorales, arroja información actualizada con hora 5 de la mañana con 11 minutos. Es su última actualización a las 5 con 11. A OMPE actualizó. Vamos con los porcentajes. Porcentajes de infarto. Roberto Elber Sánchez Palomino con encima de Keiko con el 50.071%. Roberto Sánchez Palomino con encima de Keiko con el 50.071%. Ante su adversaria, Keiko Sofía Fujimori, por debajo de Roberto Sánchez con 49.929%. Si nos vemos al total de votos, ya estamos a los 97.012% de actas actualizadas. Roberto Sánchez tiene 8.978.777. 8.978.779 votos. Roberto Sánchez con su 50.071%. A Keiko Sofía Fujimori, la Keiko con sus 49.929%. Fuerza Popular llega hasta estos momentos, de acuerdo a información oficial de la OMPE, 8.953.387. 8.953.387. Vamos a ver. Nos vamos inmediatamente a ver a la... Nos vamos inmediatamente a ver cuál es la diferencia si tenemos a Roberto Sánchez con 8.978. 8 millones. Atentos. Si tenemos en estos momentos a Roberto Sánchez con 8 millones, a ver, a ver, a ver, 8,978,779, 779, y nos vamos con Keiko. ¿Cuánto tiene Keiko? 8,953,000, 8,953,387, 387. ¿Cuánto es la diferencia, primicia? La diferencia, 25,393 votos, 25,393 votos es la diferencia sacada por JP de Roberto Sánchez. Esta es la diferencia exacta, 25,392 votos a favor de JP. Información actualizada de la OMP. Su actualización obedece a las 5 de la mañana con 11 minutos 26 segundos. Es su actualización de la OMP. Información que les damos cuenta para toda nuestra audiencia informativa. Nos vamos ahora. Nos vamos sobre esta coyuntura política. Habla el ex consejero del gobierno regional. Atentos, atentos. Muchísima atención sobre esta coyuntura política. Segunda vuelta entre JP y Fuerza Popular. Habla el ex consejero del gobierno regional de Junín. Me refiero a Ginés Barrios, sobre cómo analiza esta temática. Nos vamos con Ginés Barrios. Ginés Barrios, ex consejero del gobierno regional Junín, analizando esta coyuntura política.
2: Doctor, buenos días. Víctor Arturo Manuel te saluda a través de El Aniquilador para toda esta parte de la Selva Central. Doctor, buenos días.
3: ¿Qué tal, Víctor? Buenos días.
2: ¿Qué tal, doctor? ¿Cómo va analizando esta segunda vuelta donde ninguno de los dos puede cantar victoria porque las diferencias bastante ajustadas en ese sentido, doctor? Lo escuchamos.
3: El día viernes la Oficina Nacional de Procesos Electorales ha indicado que tendrá resultados finales y ahí se tendrá el mapa electoral claro, porque ahora hay una aproximación que, quién sabe, con los votos del extranjero pueden haber resultados impredecibles. Tal vez se concrete el espejo que hoy en estos momentos está reflejando al 95%, o esto puede dar lugar a que el día viernes el resultado sea distinto, ¿no? Porque las diferencias son estrechos, como se está viendo.
2: Sí, pues dentro de este panorama, no sé si se ha podido visualizar, doctor, dentro de lo que significa pues las redes, César Combina ha saltado y es lo que ha podido mover las redes también con su comentario, que con los votos que aún quedan por realizar el conteo correspondiente, con los votos del extranjero, esto estaría dando un vuelco y favoreciendo a Keiko Fujimori. En ese sentido, doctor, ¿qué opinión se le merece al respecto?
3: Puede darse, pero no es nada concreto, ¿no? El tema es de que cuando alguien empieza a subir, es porque hay una tendencia al alza. Ahora pueden darse eventos inusuales, ¿no? La estadística y los números pueden variar, porque en este proceso cualquiera de los candidatos puede ganar por un voto, ¿no? Eso es clarísimo. Pero tenemos bolsones significativos, están hablando de entre 50,000 a 70,000 votos, ¿no? Que es una cantidad sumamente considerable. Los números pueden ser grandes, pero las estadísticas son cortas. Podemos hablar de un 0.5 hasta 1%, pero del total de votos válidos, este 0.5 a 1% implica pues seguramente 170, 180 mil votos. Entonces, en ese entender, sería apresurado decir que esto se va a revertir o se va a quedar ahí. Yo creo que una apreciación seria es esperar el día viernes para tener clara la idea y tener el resultado pues debidamente plasmado. Porque si las diferencias ahora serían del 2% por lo menos, esto podría quedar ahí, ¿no? Pero las diferencias son menos de 1% y eso al día viernes puede quedar ahí y puede variar. Decir que va a variar o decir que va a quedar sería irresponsable a estas alturas.
4: Atención, Víctor, si me permite.
2: Sí, adelante, Manuel.
4: Sí, doctor, muy buenos días. Le saluda Manuel Sánchez desde el aniquilador en Oxapampa. A ver, vamos a partir por el inicio. Yo al menos, y ya tengo un poco de experiencia, tengo más de 60 años, y he visto en las elecciones que hemos pasado, cuando dos empresas encuestadoras, quizás con no tanto, digamos, tanta credibilidad, pero cuando dan su conteo rápido, dos empresas encuestadoras, las que conocemos en nuestro país, se pueden equivocar así como para que salga Alfredo Torres y le diga, ¿saben qué? Mi trabajo no ha servido nada. Nos habíamos equivocado, porque eso puede variar. Ahora, vamos a ir por eso primero. Luego conversamos de los bolsones, doctora. ¿Eso es creíble desde su punto de vista, desde su perspectiva? O quizás anteriormente se ha dado, al menos yo no he presenciado ningún acto así, que dos empresas encuestadoras a nivel nacional digan que mi trabajo no ha valido, ¿saben qué? En el conteo rápido me he equivocado. Lo escucho, doctor.
3: Bueno, las empresas encuestadoras están totalmente desacreditadas, ¿no? Mire lo que ha ocurrido en primera vuelta. Han puesto ahí una gráfica que se guía sistemáticamente mes por mes y vea los resultados que finalmente han aparecido. Eso directamente los descalifica de plano, ¿no? Lo que están diciendo las encuestadoras no tienen a estas alturas absolutamente ninguna trascendencia por el descrédito del que gozan. El único resultado, con todos los cuestionamientos que pueda hacerse, es la Oficina Nacional de Procesos Electorales. Y todo ciudadano serio y cualquier persona que emite una opinión a través de medios tiene que ser lo suficientemente responsable para ver este escenario, porque cada coyuntura es distinta. Por eso yo digo concretamente que el resultado definitivo se tendrá el día viernes. ¿Por qué? Porque las diferencias son estrechas. Y en esa estrechez es muy difícil mirar la luz con claridad, porque está bastante lejos del túnel. Y eso se va a clarificar recién cuando el día viernes se diga, acá está el final y esta es la luz. Y la luz dirá quién es el que fue elegido y quién es el que no fue elegido, ¿no?
4: Claro, efectivamente. Pero viendo estas situaciones, señor Torres, han salido, por ejemplo, el ex congresista Combina, y a nivel nacional están saliendo manifestando que el bolsón extranjero va a cambiar mínimamente, pero va a cambiar toda esta situación. A ver, en el extranjero asistieron 5% de los electores, o sea, el bolsón se reduce, ¿verdad, doctor? El bolsón se reduce de un 100%, imagínate, 5%. Eso de alguna manera nos da a entender de que, no sé, o sea, digamos, pues, de 100, 5 han ido a votar, y 95 no han ido a votar. O sea, el bolsón ya no es bolsón, es una bolsita, ¿verdad, doctor? Estos son datos oficiales del OMP, ¿eh? Por si acaso, datos oficiales. Yo estoy en la página de López. Lo escucho, doctor.
3: La mejor lectura del voto en el extranjero es la primera vuelta. El señor Aliaga ha tenido una votación amplia respecto del señor Sánchez y no se ha revertido hasta el último día en que el conteo ha llegado al 100%. Así que eso es una clara muestra de que esto puede que no cambie. Ahora, si es que nosotros miramos los antecedentes anteriores, vemos concretamente de que los segundos, a boca de urna, por culpa de estas encuestadoras, el resultado concreto de la OMPE terminó esclareciendo el panorama y los ubicó como que fueron electos. Entonces eso viene desde el 2016, viene desde el 2021, ahora tenemos el 2026 un reflejo similar, pero que no necesariamente tiene que ser igual. Pero una experiencia cercana son los votos del extranjero en la primera vuelta que han favorecido ampliamente al señor Arriaga. A pesar de eso, la situación para el segundo lugar no se ha revertido. Entonces lo que estamos viendo son fotografías, no estamos viendo la realidad. La realidad se verá el viernes.
4: Sí, efectivamente, pero esos votos del Porqui, al parecer, se han cansado y no han ido a parar a apoyar a Keiko Fujimori, porque imagínese, doctor, solamente han asistido 5%, de un 100%, han asistido 5%, o sea, de 100 electores, han asistido solamente 5. Entonces, por eso le decía, ese ya no es un bolsón, ese es una bolsita.
3: Obviamente, también hay que entender de que la votación de primera vuelta respecto de los otros candidatos, a diferencia de Fujimori, han sido votos anti-fujimoristas. Ahora que ya no están los otros candidatos, ese voto anti-fujimorista se ha compactado en favor de Sánchez. No están identificados con Sánchez, simplemente son votos anti-fujimoristas y han encontrado en Sánchez la mejor forma de votar contra Fujimori. Eso es un tema concreto, así que el señor Sánchez no puede decir que esos votos son de él. Esos votos son anti-fujimoristas.
4: Como quien dice, prestadito nomás.
3: Claro, porque Fujimori tiene su techo. Eso en la primera vuelta es una ventaja. En la segunda vuelta es una desventaja. Porque lamentablemente en los 30 años Fujimori no ha podido superar ese techo. Es un voto duro, ahí nomás queda. Y de manera que no ha podido superar otras expectativas, y cuando el voto se compacta, lamentablemente ese techo se convierte en piso, pues desgraciadamente.
4: Claro, doctora, ahora yo quiero recurrir a su formación jurídica. Yo ayer entrevisté al personero de Juntos por el Perú, y me dice, efectivamente, casi un 40-45% de todos los las actas impuras o observadas son de Lima y luego de provincia de uno de los años. Ya, pero me dice, las actas han sido observadas de oficio por el OMPE, los funcionarios del OMPE. No han sido impugnadas ni observadas por ningún personero, ni de Juntos por el Perú, ni de Fuerza Popular. Ahora, ¿por qué las han observado? Porque han instalado la mesa en a deshora. Han observado de oficio porque han rellenado mal el acta. Y en tercer lugar, han observado porque normalmente en un acta hay 300 votos. En su contabilidad ellos han sacado 295 o 309, y me dice, en esos casos ha observado de oficio el OMPE. Ahora, según me dice este el personero del Junto para el Perú, ¿cómo van a resolver en el hecho de las actas observadas a deshora, que es la mesa que han sido puestas en funcionamiento a deshora? Eso ya no tiene remedio. Eso ya no tiene remedio porque la normatividad dice así, tiene que ser ya. Y de las actas que han sido observadas por la mala contabilidad de los miembros de mesa, eso sí van a ser revisadas, contabilizadas, analizadas, seguramente que están dentro del horario y todo lo demás, y se le dará los votos a quien corresponda en esa acta. Ese procedimiento es lo correcto, doctor. Por eso le pregunto, usted, que en el aspecto jurídico.
3: Una observación que se formula un centro de votación. Hay varias formas de o varios ángulos, varias aristas por las que se observa el proceso. Puedes observar el proceso electoral en general para fines de nulidad. ¿En qué caso? cuando los votos nulos, blancos y viciados superan los 2/3 de la población. Puedes observar el distrito electoral en general, un distrito específico, una región, cuando se da la misma figura de que 2/3 de la población en ese distrito electoral no ha, ha votado nulo, blanco y viciado. Puedes observar el centro de votación. ¿Por qué puedes observar el centro de votación? Porque hay un intento de fraude o un fraude consumado. ¿En qué sentido? Hay actos de intimidación, hay actos de manipulación concreta y prácticamente demostrado. Puedes observar el centro de votación cuando se ha instalado a deshora. Si se ha instalado a deshora y eso está acreditado, ese centro de votación, los votos de ese centro de votación terminan anulándose. Puedes observar la mesa de votación. Lo puedes observar cuando los resultados no se condicen a la cantidad de asistentes, es decir, de personas que han emitido válidamente sus votos. Uh-huh. En ese caso, hay que redondear la idea para decir que las observaciones se dan de fondo y de forma. Cuando son de fondo, en el caso de que no coinciden o hay algún tema en la que se debe deliberar, la fotografía general es la misma respecto de las observaciones. Si en ese distrito electoral el candidato A ha tenido mayoría, en esas actas observadas también tiene mayoría, así que eso no va a cambiar en nada.
4: Claro.
3: Porque por experiencia, así como usted dice, yo he sido tantas veces personero y además también he sido candidato y consecuentemente electo. 3 mesas de votación en 3 mesas de votación en un centro educativo determinan el resultado. Si en 3 mesas de votación un candidato gana, ese es el resultado en todas las mesas de votación. Si en 3 mesas de votación el resultado es estrecho, ese es el resultado en toda esa mesa de votación y se refleja en el distrito electoral. Es un fenómeno curioso, pero eso es real, concreto.
4: Ajá. Sí, ahora, doctor, lo que yo le manifestaba, en ese caso, por ejemplo, de si las actas, usted ya lo dijo, han sido instaladas a deshora, ni modo, eso ya no se va a contabilizar, se va a anular. Pero en el caso, por ejemplo, de que los como se llama, los miembros de mesa no han sumado bien los votos y sale otro número, ellos han contabilizado, han salido otro número, lo han observado el OMPE, esas actas ellos lo van a revisar y pueden dárselo como ganador a uno u otro, o cuál sería el procedimiento, el proceder de
3: esta. O sea, ¿cuál sería lo grosero ahí? Lo grosero sería que en una mesa de votación hay 300 electores y resulta que han sumado 400. Eso es un absurdo. Si han sumado, si hay 300 y, por ejemplo, un candidato ha obtenido 180 votos y el otro ha obtenido 130, eso también es un absurdo. Entonces van a volver a reformular el conteo y va a ser lo mismo que ha ocurrido en las otras mesas de votación. Y en esa mesa, erróneamente, un candidato ha ganado, pero la suma no cuadra, corrigiendo, ese candidato va a seguir ganando ahí. Eso no se va a revertir. Después de todo, son 300 votos ahí. Y seguramente dentro de esos 300 votos hay la mitad para uno y la mitad para otro, o poco más de la mitad en favor de uno y poco menos de la mitad en favor de otro. Eso no cambia. Simplemente se van a corregir números. Pero hablando de cifras y resultados, siempre habrá un voto mayoritario en favor de alguien.
4: Claro, obviamente. Entonces, lo que voy entendiendo es que sí, esas actas sí se van a contabilizar, se van a, ¿cómo se llama? Se van a sumar correctamente y se va a dar por válida esa acta, doctor.
3: Por supuesto, y el resultado macro no va a variar, porque esto es un resultado ultramicroscópico.
4: Obviamente.
3: Claro, obviamente. El resultado macro se va a mantener, ¿no? Eso no tiene nada que ver, es lo mismo que alguien diga, por ejemplo, vamos a poner la provincia de Junín, que es la provincia que menos electores tiene, ¿de acuerdo? Y vamos a poner a la provincia de Huancayo, que tiene más electores en el departamento. Si en la provincia de Huancayo un candidato ha llegado a tener, por ejemplo, 800 mil votos y se ha alzado victorioso con el 43%, y en la provincia de Junín un candidato ha obtenido solo 8.000 votos, en el porcentaje es lo mismo, ambos tienen 43%. Ese es el resultado macro. En porcentaje, el número, si la cifra se iguala, pero en números la diferencia es abismal. El otro ha tenido 800.000 votos, obviamente se siente pues respaldado, pero en porcentaje es 43%. El otro solo ha tenido 8.000 votos nada más, pero en su distrito tiene 43%. El porcentaje es lo mismo. O sea, por eso es que cuando se cuenten números y cuando se cuenten porcentajes, hay que tener mucho cuidado.
4: Claro, efectivamente, entendemos esta situación muy interesante para que nuestra población pueda entender, y de alguna forma, ¿no?, estos análisis son importantes, porque ahora están saliendo a través de la televisión nacional de que al parecer se va a voltear la torta, que las encuestadoras se han confundido. Ha salido el mismo Alfredo Torres a decir que su boca de ahorros al parecer ha fallado y que eso se podría cambiar con el bolsón de extranjero, cuando solamente ha sido 5%. De alguna forma, yo lo veo que por ahí lo que quieren evitar es la cuarta derrota de Frazo Popular. Es mi percepción. No sé, seguramente usted tiene la suya.
3: En ese contexto, por eso es que en cada lugar, en cada tiempo, hay una coyuntura, pues. Las elecciones del 2021, las elecciones del 2016, las elecciones del 2011, tienen sus particulares características. Cada uno, cada momento es coyuntural. En estas circunstancias es clarísimo de que un sector de la prensa, un sector de las encuestas, se ha parcializado abiertamente con la señora Fujimori. Y cuando los resultados les son adversos, definitivamente no saben cómo torcer la realidad. Eso pasa cuando hacen militancia irresponsable respecto a simpatías radicales en torno a cualquier candidato. Porque después, como he publicado en un post, el Perú ha estado en este proceso, ha pasado por una cuerda floja, sosteniéndose de una débil barra, y para cualquier lado, ya sea para la derecha o la izquierda, va a caer igual. O sea, para mí el señor Sánchez es una persona sumamente cuestionada respecto de su plan de gobierno y respecto de las personas con las que se ha rodeado. La izquierda siempre ha buscado asaltar el poder para sus propios intereses, y nos los ha demostrado Castillo el 2021 cuando fue elegido. ¿Cómo ha mejorado la pobreza bajo el eslogan de en no más pobres en un país rico? La pobreza monetaria ha crecido. Así que esos discursos de reivindicación pueblerina es un absurdo en la boca de estos oportunistas. Y ni qué hablar de la señora Fujimori. En la práctica ha demostrado esta señora que lo único que tiene como interés son sus intereses personales y de grupo. Y ambos han votado en temas en los que les ha convenido. Juntos han votado para que el Estado les financie su partido. Ahí no han tenido diferencias. Ahí no han contado votos. Ahí no han contado estadísticas. Juntos han votado para que la policía no les incaute los explosivos a la minería informal, del cual se favorece directamente la minería ilegal y la delincuencia callejera. Ahí no han dicho que eran diferentes. Entonces, en ambos lados, cualquiera fuera el resultado del viernes, el Perú desgraciadamente va a caer en malas manos.
4: Claro, ahora, última interrogante, Víctor, se va preparando usted. Última interrogante, doctor. Justamente ha tocado un tema bastante, delicado, muy sensible. El hecho de quienes se han rodeado. Desde la primera vuelta, Antauro Humala ha estado y ha salido ahora, ¿no?, en Televisión Nacional a manifestar que las personas que lo están apoyando ahora a Roberto Sánchez son individuos. Uno, él, como ellos son un partido y que lo han apoyado desde la primera vuelta, y que de los votos que ha conseguido Juntos por el Perú, la mitad son los votos que ha conseguido Humala. Y él ha dicho que el propio Roberto Sánchez le ha prometido algunas cosas, que él espera tranquilo nomás que se pueda cumpliera. Ahora, en Televisión Nacional lo quieren hacer pelear. Ha salido, hoy día en la mañana estaba revisando la televisión, el noticiero, y manifiestan desde el día de ayer, lo quieren hacer pelear. Digo, no sé, es una percepción a primera vista mía. ¿No será que al revertir el plato, al voltear la torta, y gana Keiko Fujimori? Obviamente, ¿no? Arturo Humala tiene un ejército de más de 35,000 efectivos de baja en el ejército. Lo ha demostrado. Y entonces, ¿no será que ellos tienen miedo a esa reacción en las calles, lo cual sería desastrosísimo para nuestro país, doctor?
3: Va a ser peligroso. Definitivamente se va a desatar una guerra sin cuartel, eso es clarísimo. Pero lo de Antauro Humala, eso es mentira, este señor habla, y bueno, pues es bastante exquisito para cualquier periodista escucharle hablar más allá de lo razonable. No dijo que cuando salía de la cárcel lo iba a matar a su hermano y lo iba a matar a su mujer. Los señores están felices y contentos, vivitos y coleando. La señora en el Brasil muy bien vivida, el señor Ollanta en la cárcel muy bien protegido. Dijo que este señor tiene un serio problema de percepción respecto a la población LGTBI, especialmente contra los homosexuales, y él dijo que los iba a fusilar. En este proceso, después que salió en libertad, conocemos que algún homosexual ha sido asesinado, ha sido fusilado. Así que lo que el señor Humala dice es cualquier cosa. Este señor no tiene asidero. Entre lo que dice y entre lo que hace, simplemente puro humo, perdonen la alusión, pero eso es lo que hace ese señor, es esparcir humo y no concretar nada. Pero por la forma en que habla es atractivo, pues es mediático, a los periodistas les gusta, les encanta, y por eso es que aparece, no hay día en que no esté en los medios. Pero de ahí para que tenga que hacer, el otro día dijo que va a mandar a sus reservistas, los va a instalar en el aeropuerto de Barajas para que secuestren al rey de España. Eso es una barbaridad, eso no tiene absolutamente ningún asidero, pero que puede tener un arrebato seguramente, pero no tan grave que digamos también, porque el señor francamente ya no está para esos trotes, ¿no?
4: Claro, la cuestión es esa, pues, doctor, que tenga una de esas, se despierte con una de esas locuras, un arrebato ahí, obviamente, eso es lo que, al menos desde mi perspectiva, es lo que se debería evitar, ¿no? El derramamiento de sangre.
3: Claro, obviamente, no podemos permitirnos el lujo de estar ahí perdiendo el tiempo, soltando las fuerzas represivas del Estado para estar resolviendo escaramuzas, pero eso, ¿quién tiene la culpa? ¿Tiene la culpa el señor Humala? ¿Tiene la culpa la señora Fujimori? ¿Tiene la culpa el señor Sánchez? ¿Tiene la culpa los electores? Ahora, como dicen los muchachos, chúntense, pues, así han querido, así tienen que soportar. ¿Subirá el dólar? Así lo tendrán que soportar. Habrán movilizaciones, se bloquearán carreteras, se bloquearán vías, correrán ríos de sangre, así lo tendrán que soportar. Porque eso no es culpa de estos personajes, es culpa de la gente que los puso ahí, en el tablero, ahora juéganla, pues.
4: Efectivamente, es bastante responsabilidad de los electores, pero también no hay que tener, no hay que, como se llama, olvidar que el Congreso de la República, de alguna forma, sea para blindarse o para reelegirse, esta coalición congresal han cambiado. Muchos artículos de la propia constitución política para tratar de seguir chapados de la mamadera, han tratado de que sus congresistas sigan, y al parecer el tiro les salió por la culata, doctor, y ahí estamos, pues, como usted dice, ahí estamos ahora, la responsabilidad que también tenemos que asumir a nosotros los electores.
3: Por supuesto.
4: Correcto, doctor, yo le quiero muy agradecido. Víctor, Rodolfo, Arturo, no sé, si tienen alguna interrogante, los dejo en levantada. Adelante, adelante, Rodolfo.
2: Perfecto, lo ha podido dar a conocer doctor Ginés Barrios en un análisis amplio dentro de todo este panorama. Solamente queda esperar, como lo ha dicho el viernes, donde se pueda tener mayor claridad y en los resultados de esta segunda vuelta. Doctor, algo más finalmente en esta parte final, y agradecido por estar siempre a disposición, doctor Ginés Barrios.
3: Bueno, hay que esperar con calma, pues con paciencia, ojalá los ánimos puedan volver a su cauce, ¿no? Este ha sido un proceso electoral, esto no ha sido una pichanga de barrio, ¿no? Inclusive las pichangas de barrio pueden tener niveles efervescentes en un momento, pero después del encuentro, después de los codazos, las patadas y los golpes, que no respetan reglamentos en una situación tan informal como lo es una pichanga, llegan a su calma, pues no, vuelven a su caos. Entonces, si ha habido una decisión cívica en las manos de ciudadanos que saben cuáles son sus derechos y cuáles son sus obligaciones, ojalá que el día viernes, a la luz de los resultados, las cosas se calmen. Y quien sea elegido, mire el futuro del Perú. Lo que me alienta es que por lo menos hay 2 millones de peruanos que han votado blanco, nulo y viciado. Eso no es estar en contra del sistema. Eso es una forma de advertirle al que va a ser elegido que no tiene un respaldo absoluto. Y que eso ojalá le permita reflexionar a andar con cuidado en favor del Perú. Y 6 millones de peruanos no les ha dado la gana de ir a votar. Entonces, esas lecturas también son necesarias para analizar. ¿Por qué el desencanto de la gente? ¿Por qué la gente quiere pagar su multa y no ir a votar? Porque seguramente prefiere a su familia, porque seguramente prefiere su trabajo, porque seguramente pretende vender algo en vez de perder su tiempo en la cola. Antes, los procesos electorales eran masivos, eran respuestas de entusiasmo. La gente vivía expectante. ¿No ha visto acaso este video de un matrimonio que fue intervenido porque estaban violando la ley seca y la novia dijo que hoy día son las elecciones? Yo no sabía. Imagínense, entonces, o mañana son las elecciones, ahora es el proceso electoral. Entonces, los actores políticos están llevando al país a un desencanto por las formas en que gobiernan la cosa pública, y no solamente en el Estado, que depende del primer nivel de gobierno, que es la presidencia de la República. Sucede en los gobiernos regionales, sucede en las municipalidades. Hay bandas de forajidos que se enfrentan bajo el pretexto de un debate, como recientemente ha ocurrido en Chilca. Entonces, si es que nosotros vamos a apoyar a quienes canibalizan la política, no nos quejemos cuando luego nos saquean como caníbales también.
2: Doctor, muchísimas gracias, doctor Ginebarrio. Buenos días.
3: Hasta luego.
0: Ha sido el doctor Ginés Barrios dialogando con nosotros, haciendo un análisis de la coyuntura política y de esta diferencia muy cercana y de los millones de peruanos que no les ha dado la gana de ir a votar.

0: rompe a las 5:48. A las 5:48 de hoy. Y es como sigue a los 97.017 de actas contabilizadas. A los 97.017%, un total de actas contabilizadas, 92.766 actas. Roberto Sánchez continúa arriba con 50.073%, con 8.973.564.000 votos ante su contendora Keiko Sofía Fujimori, 49.927%, haciendo un total de votos de 8.953.403.000. Nos vamos a ver cuánto ha sido la diferencia. El primer reporte estaba 25.392 era la diferencia. Ahora es otra la diferencia. Ahora la diferencia es otra. Nos vamos a ver a coger rápidamente la diferencia. Nos vamos inmediatamente a coger la otra diferencia, les decíamos. Entonces, inmediatamente, a ver, Roberto Sánchez, 8.979.564. Nos vamos ahora, Keiko. Nos vamos con Keiko para saber la nueva diferencia. 8.953.403 votos. 403 votos. Que hace una diferencia de 26.161. 26.161 es la diferencia. Sí, es la diferencia con la última actualización, la reciente actualización. La reciente actualización que se ha tenido de acuerdo a la información que vamos teniendo, es la noticia que alcanzamos minuto a minuto. Señoras y señores, así está entonces la coyuntura política. De esta manera, decirles a todo nuestro público de nuestro Valle del Mantaro, hasta aquí nuestro trabajo, amenazando regresar el día de mañana a las 5 de la madrugada. Permiso.
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2: Ok, 6 de la mañana con 5 minutos, 6 con la mañana, 5 minutos. ¿Qué tal? Muy buenos días, amigas, amigos, a toda la gente de nuestros contactos, a toda la gente que ya nos puede ver y escuchar en tiempo real vía Radio Rumbo Huancayo, Radio Rumbo Perú, Radio Rumbo 91.1 FM. Ponlo o escríbelo, hay un Radio Rumbo que verdaderamente ha llamado mucho la atención, donde tú puedes vertir todas las denuncias tranquilamente. Es una página donde dice Radio Rumbo. Voy a tratar de programarla mejor como denuncia, ¿no, Luchito? Sería bueno agregarlo, donde todos pueden votar y poner sus podcasts o redireccionarlo a ese Facebook que está muy interesante. Ya recién lo hemos descubierto, hay mucha gente que se está pegando a eso y eso es muy importante de que lo hagan, y gracias a todos los amigos y amigas que están vía Radio Rumbo 91.1 FM. Si borras tus videos, al toque sal. 6 con 6 minutos en Radio Rumbo. Bienvenidos, bienvenidas. 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Con confianza, Store, ok, en el Play Store. Bienvenidos, ya que llegó temprano, vamos con los titulares, 6 con 6 minutos.
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3: Incautan más de 180 productos naturalistas que ponían en riesgo la salud pública. Durante la intervención se detectó productos que no contaban con el riesgo sanitario. Otros adulterados o vencidos, representando un riesgo para la salud de la población.
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3: Prohíbe ingreso al Huaytapallana durante el año nuevo andino. Las autoridades regionales informaron que este 21 de junio se mantendrá la prohibición de ingreso al nevado Huaytapallana para la realización de pagapus y otros rituales, con el objetivo de proteger sus recursos hídricos y conservar el ecosistema.
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3: 6 y 7 de la mañana, regidora Ángela Cóndor de La Oroya es investigada por presunta agresión a vecino tras incidente en cementerio. La autoridad de edil pasó la noche en la comisaría luego de ser denunciada por un ciudadano que aseguró haber sido agredido durante una gresca en el sector de Marcavalle.
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3: Vecinos se reúnen y arman plantón ante la Junta Administradora del Agua. En Palián no tienen agua potable y vecinos reclaman. Y en algunas cuadras, los pobladores sí cuentan con poca agua, pero el agua llega turbia.
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3: Son las 6 y 8 de la mañana y tú estás en Rumbo Noticias. Desabastecimiento y fallas en el control de inventarios ponen en riesgo la atención en farmacias de la sociedad de Beneficencia de Huancayo. La Contraloría reveló la situación crítica de la farmacia Farmaben de la Sociedad de Beneficencia de Huancayo. Más de 460 productos farmacéuticos y materiales médicos se encuentran sin stock, entre los que se encuentran medicamentos para el tratamiento de enfermedades comunes y crónicas.
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3: Podemos Perú uso a escolares para un pasacalle y la UGEL sanciona con cese temporal al director del colegio. La UGEL de Jauja concluyó que estudiantes de la institución educativa Inca Garcilaso participaron en una actividad política con el uniforme y los instrumentos del colegio, por lo que él sancionó al director 4 meses de cese temporal.
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3: 6:09 de la mañana, nuestro Rumbo Fono para denuncias y opiniones. Llámanos al 064-6291-94 o al 064-2195-95 o al WhatsApp al 954-4319-62.
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3: En la Plaza Constitución, militantes y simpatizantes del partido político Juntos por el Perú hizo un plantón en defensa de sus votos, tras el incremento de los mismos hacia Keiko Fujimori, acercando así el porcentaje que tiene Roberto Sánchez.
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3: Y en la Universidad Nacional del Centro del Perú, jueza anula elección de la Asamblea Universitaria y ordena nuevo proceso electoral. El Juzgado Constitucional de Huancayo anuló las elecciones de la Asamblea Universitaria porque el Comité Electoral cambió las reglas en medio proceso y dispuso que el rector interino nombró un comité electoral excepcional para retomar los comicios con las reglas originales.
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3: 6:10 de la mañana, hasta aquí los titulares de hoy, miércoles 10 de junio, año de la esperanza y el fortalecimiento de la democracia.
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2: 6 de la mañana con 10 minutos, 6 de la mañana con 10 minutos. Vamos primero con lo que... con lo que ha llamado bastante la atención en estos últimos días y en esta semanita nomás. La incautación de más de 180 productos naturales que ponía obviamente en riesgo la salud pública de todo nuestro barrio, nuestros vecinos, de toda la gente. Porque ahora todos queremos natural, no queremos nada artificial. Pocos somos los que ya estamos yendo a las farmacias a comprar un medicamento fuerte, ¿no? Estamos yendo mayormente a productos naturales. Pero durante esta intervención se han detectado productos que verdaderamente no contaban con el registro sanitario, menos otros adulterados o vencidos, representando un riesgo para la salud de la población, señoras y señores, vecinos, vecinas. ¿Cómo se considera primero que un producto está adulterado? Si primero el etiquetado es incorrecto. Sí, y deliberadamente está puesto, está colocado, ¿no? Se da cuenta uno casi rápido, a la vista de todos, ¿no? Es decir, que este producto proporciona información falsa o engañosa, específicamente sobre los ingredientes y o cuál será su origen y o la fecha de caducidad y o el valor nutricional del producto, que no nos lo menciona. Y o el registro también, pues, ¿no? Y así hay muchos productos que se adultera. Hay que mencionarle esto, que el Perú, pues, uno de los productos más adultera todo, mi hermano. Todo, desde pastillas simples, trata de hacer hasta la ropa, la zapatilla, todo está adulterado en el Perú. No hay un centro o un lugar donde verifiquen este tema. No hay, porque podríamos ir Indecopi, pero no funciona, pues no existe. Solamente existe para las marcas grandes, ¿no? Ah, Adidas, ah, esta es copia. Sí, eliminado para adentro. Nada más para marcas grandes. No hay para monstruos como nosotros si tuviéramos una marca, ¿no? No, no están copiando. No. Menos para productos sanitarios, peor aún. Pero lo que pasa es que estos señores debieran trabajar no solamente en esto, sino en varios lugares. No solamente en Huancayo, sino en toda nuestra región. Y ser drásticos. Y no solamente con medicina, sino con productos naturales, perdón, con productos normales. Gaseosas, por ejemplo, que es adulterada en gran cantidad. Los mismos productos que de repente creemos que está muy bien, ¡poc!, desaparecen y empiezan a estar mal. ¿Qué ha pasado? ¿Por qué ha cambiado el color? Decimos a veces, ¿no? Sí, pues los productos adulterados contienen sustancias sucias, pútridas o de descompuesto. Se considera adulteradas a los productos específicamente que se envasan, ¿ya? o se almacenan en productos insalubres o en lugares insalubres, cuyo envase, peor aún, no es seguro. Y esto lo tenemos y sabemos, y a veces compramos, sabiendo cómo es el tema este, ¿no? De adultero, de adulterar. La adulteración de cualquier sustancia nociva se puede hacer de cualquier producto, sea perjudicial para los usuarios en condiciones normales de un uso. Un talco, un champú. Hay que tener mucho cuidado con nuestro cuerpo. Recuerda que lo que te echas al cuerpo es lo que mucha gente dice, ¿no? ¿Tú comerías eso? No, ni fregando. ¿Y por qué te lo echas al cuerpo, pues, no? Mayormente eso sucede con las chicas, que se meten cada cosa en la piel, en el cuerpo, grasa, petróleo, todos los productos que tienen. O me equivoco, Catú, de repente estoy un poco lejos de la realidad, ya no son, todo es natural.
3: No, definitivamente hay productos que verdaderamente nosotros como mujeres, al menos a mí me gusta buscar productos naturales para poder echarme a la piel, ¿no? Que estén libres de parabenos y toda la onda, ¿no? Pero hay muchas chicas que sí se echan de todo, pues, ¿no? Pero hay de todo y de todo. Pero en este caso puntual... la mayoría de personas se ha acostumbrado a usar productos que son baratos de alguna manera, ¿no? Porque muchas veces, hay, como vemos en la calle, ¿no? Hablando puntualmente de golosinas, los señores que ofrecen estos productos a un sol nada más, generalmente son productos que ya están vencidos y los quieren sacar así por así, ¿no? Y es por eso que la municipalidad ha hecho varios operativos para que estos productos puedan ser incautados y se evite que se comercialice. Y a la larga esto va a generar pues mucha afectación a la salud. Pero en el caso de lo que es medicamentos, hay una información importante y es que la Diresa, Junín, perdería aproximadamente 1.4 millones de soles por no cobrar multas a farmacias y boticas. Y más de un centenar de expedientes de multas a boticas y farmacias permanecen sin ser enviados a cobranza coactiva, pese a estar próximos a prescribir, ¿no? Y en este caso, un informe netamente del órgano de control institucional, que es la OSI, de la Dirección Regional de Salud, ha mencionado que existen estas deficiencias en cuanto a gestión de cobranzas y multas impuestas a establecimientos farmacéuticos. Se está evidenciando, ¿no? Situación que verdaderamente es un riesgo, porque sobre todo se necesita recuperar más de 1.4 millones a favor del Estado, y es algo que la municipalidad, ni en este caso la Diresa, hace efectivo. En este caso,
2: que no se trabaja.
3: Sí, definitivamente, ¿no? Y según esta documentación de la DEMIT, que mantiene pendiente esta cobranza, existe, adivina cuántos, 159 resoluciones administrativas que se han emitido ni siquiera del año pasado, desde el año 2024, ¿no? En las cuales se acumulan pues las multas y llegan a más o menos a 1.492.212.50 soles, ¿no? Y estos expedientes han sido ya emitidos hace mucho tiempo para que se pueda recuperar.
2: Pero no se trabaja, pues. Es que cuando tú vas, como les vuelvo a decir, y me van a disculpar el nombre, cuando uno va a una entidad pública parece un chongo, discúlpeme así, un burdel, una cosa así, ¿no? No es una entidad precisamente del Estado como debiera ser, ¿no? Tú ves, pues, muchos, como les mencionaba en un momento, mucho pecho, mucho trasero, muchas cosas así, ¿ves, no? ¿Ya? Y gente huequis en gran cantidad, pues. Cuando tú le preguntas dónde está eso, no sé, disculpa, y te empieza a reír.
3: Sí, madre. Sobre todo que ni siquiera tienen la amabilidad de decir, no sé, pero te puedo ayudar a buscar, pregunto a tal, para saber cómo te puedo ayudar, ¿no? La gente es muy indiferente, tú vas y no,
2: sí, cada quien está por su lado. Su pellejo, ¿no? Cada uno ve y cuida su pedazo, ¿no? Mal, pues así no debería ser, ni deberían trabajar esas personas. Y van a disculparme, de repente estoy chocando con mucha gente que tiene la idea contraria, Pero mis hermanos, y vuelvo a decirle, mi gente, mi familia, mi gente, vecinos y todo, ¿cómo es posible? Quítale el micro al acá tú, por favor. ¿Cómo es posible? ¿Cómo es posible que todo esto se haga? ¿Cómo vas a cobrar si es que ni siquiera para, no están? Y cuando vas, ni siquiera está el que tiene que estar para pagar. Eso me lo han dicho dos amigos que han tenido problemas con estas denuncias que han tenido, ¿no? He tenido que ir a pagar, voy a ir a pagar y no hay, me dice, no hay nadie. Se habían ido así, supuestamente, a una actualización, las famosas actualizaciones dentro de la Diresa. Por otro lado, como les había mencionado, los productos adulterados. Vuelvo a meterlos a productos adulterados. ¿Por qué? Porque estos señores son los que verdaderamente debieran estar ahí. Estamos hasta las patas. No tenemos nada. Inclusive, la Diresa debía haber visto también este tema de lo que está pasando en la selva. Que no hay, pues, no hay. No hay como acá tenemos de repente, pues, en Hualhuas. Todavía encima lo llevan hasta Hualhuas. Cuando anteriormente estaba acá cerca, ahora tenemos que ir hasta Hualhuas. Claro, pero supongo que entrará hasta antes de Concepción todos los heridos y los muertos, cadáveres, digamos específicamente, ¿no? En este caso, que van y llegan ahí, ¿no? Ay, Dios mío, el artículo, señores, del producto que a veces uno... Eso, voy a enfatizar un poco más, ¿no? Hay muchos productos que se añaden algún líquido muy barato, muy económico, que obviamente intencionalmente lleva alguna sustancia que no debiera ser normal. Por eso es que a veces nos duele el estómago. Nos engaña la gente del mercado a veces, ¿ya? Este es como compramos cuando es Ajinomen o Ajinomoto, en este caso, glutamato. Vamos a comprar y ni siquiera es glutamato. Los famosos ácidos que le ponen en vez de ponerle y echarle limón, otra cosa. Es más barato comprar ácido que comprar limón, ¿se pueden imaginar? Por eso es que nos destroza todo el estómago. La alteración, señores, de la composición. Otra cosa también es el peso y el volumen. No te dan todo el peso, no te dan todo el volumen. Las balanzas del mercado están... Tú llevas un kilo, ahí pones y no es un kilo cincuenta. Ya están desbalanceadas, pongámosle así, ¿no? Obviamente, en favor, no al casero, sino al que te está vendiendo el producto. Es más, cuando a veces te pone algo más, dice... Ay, me está redando mi yapita, cuando en realidad ya la yapa está metida ahí, ¿no?
3: O ni siquiera es yapa, está poniendo un poco más para equilibrar el precio, ¿no? Claro, el peso, mejor
2: dicho. El peso, supuestamente. Pues este engaño que viene a nivel nacional, no solamente podemos hablar a nivel nacional, que se busca reducir, supongo yo, costos de producción y ocultar, obviamente, los benditos defectos que a veces hacemos desde el aceite. Pucha, que hay de todo, como digo, en Perú... Todo bambeamos. Esto es grave, ¿eh? No es cualquier cosa. Ojalá que el nuevo que entre haga algo por nosotros. Porque los riesgos para nuestra salud están adelante. Es más, dicho por los naturistas, hay muchas vitaminas dentro de nuestro mercado que no son vitaminas, son rompeestómagos. No son vitaminas, se supone que la vitamina debe entrar y probarla y chapum, echarte, comer y tomar. Bueno, la gran mayoría lo ingiere, ¿no? Pero como son económicas, tan económicas, no debieras ingerirlas. Normalmente dices, sí, toma tu pastillita de vitamina nomás, papá. ¿Vitamina? Cuando te tomas la pastilla, si es que no has comido antes, te saca, te destroza el estómago como no tienes ni idea. Por eso en el Perú, no en el extranjero, solo en el Perú, es recomendable tomar las vitaminas, todas las vitaminas, con un almuerzo, un desayuno o algo dentro del estómago. Porque te tomas unas vitaminas con el estómago vacío, te destroza el estómago, te revienta el estómago, puedes llegar hasta tener úlceras de tanto dolor. Tienes que tener mucho cuidado. Dicho y hablado específicamente por la gente de riesgo sanitario, por la gente de que representa pues a veces riesgos que para nosotros es que nos meten pues las principales farmacias de nuestro Perú, entre comillas, paréntesis y corchetes principales, nos meten productos baratos, pues, económicos, que con eso ellos ganan 10, 20 veces. Si te dan un producto de 10 soles, que tú crees que es una vitamina muy buena, ¿tú crees que vas a pagar un producto bueno con 10 soles de vitamina? ¿No te das cuenta que a veces nos meten gato por liebre? O de repente nos están dando ya para una última semana de vencer su producto. Y hay que consumirlo lo más rápido posible. A veces pasa y sucede este tema. 6 de la mañana, 25 minutos. 6 con 25 minutos. ¿Hay algo que quiero destacar? ¿O quieres hablar algo más de esto? No,
3: no, no. No.
2: Ya. Ya sabe la gente. Creo que sí, me he explayado tremendamente.
3: Demasiado.
2: Yo... Es que a mí me indigna verdaderamente ver y tomar productos. Por ejemplo, cuando voy un fin de semana, en un cumpleaños, quiero tomar un buen traguito o una buena cerveza y me dan cerveza con ace. ¡Qué asco! Es una
3: ¿cómo porquería. Cerveza con ace?
2: Hace más
3: ¿Mucha espuma?
2: Mucha espuma.
3: ¿Que cuando abres la lata
2: la botella? Latas no hay, difícil que hay acá de prohibición. Por eso la gran mayoría ahora toma latas, pues, o sea, quieren tomar cerveza. O tomar un buen corto, en mi caso, ¿no? Pucha, y sabe la gente que compra dónde lo está comprando y no lo
3: denuncia.
2: No le denuncia y no le pone el dedo acusador a esa empresa. Saben todos, porque incluso ellos mismos te dicen, ¿vas a llevar este producto? Más de 10, ¿no? Más de 5, 7. Te doy una cajita, pero mezclada, Pemes. ¿Una cajita mezclada? ¿Cómo es una cajita mezclada? Tienes 8 productos, ya digamos originales, y 2 bambas, o 3 bambas, ¿no? Los famosos en la misma cerveza dicen, ah, debe estar verde, dice, ¿no? Famosa cerveza verde. No hay cerveza verde. O sea, la famosa que no ha madurado. Recién está madurando. Eso dicen, pues, eso dicen lo que dicen los cerveceros. Pero la mezcla en ron, por ejemplo, es asquerosa. Por ejemplo, nunca tomen un flor de caña en ron de 4 años. Ya no, olvídense tomar porque la gran mayoría está bambeada. De 5 para arriba puede ser. Pero la gran mayoría de 4 años, pucha, mucha gente le duele la cabeza, le saca ronchas en la piel. Porque después de tomar dices, ay, ¿por qué me está picando? Dices, ¿no? O sea, varios detalles hay, pues un envenenamiento.
3: Claro.
2: Por algo bajo o pasivo, porque ni siquiera sabes si lava lavado la botella.
3: Y eso generalmente se vende, que me parece, en discotecas, ¿cierto?
2: Claro, la gran mayoría vende en discotecas y botan
3: donde
2: así,
3: lo botan pa. Todo.
2: ¿Por qué? Porque ya te ven borracho y te dan pues otra cerveza.
3: Claro,
2: ¿no?
3: Y como estás borracho no te das cuenta de lo que tomas.
2: Ah,
3: ¿no?
2: Este ya se tomó dos botellazas, entonces la tercera
3: ya, dale,
2: le da
3: la bamba.
2: Esa es forma de trabajo. Lastimosamente lo usan bastante. Y hay bambas no solamente en tragos y en cerveza, como les vuelvo a decir, hay en alimentos.
3: ¿Cigarros también, no?
2: Sí, en cigarros también, uf, un montón. Sí, hay un montón de cigarros que obviamente no. La bamba, como ellos dicen, son, por ejemplo, sale por el hecho este de los ecuatorianos. ¿Ya?
3: Esos son de lo que dicen, ¿cómo se
2: llama?
3: Son
2: baja calidad, pues.
3: Claro, y aparte hay otros que dicen que es importado.
2: Claro, supuestamente, ¿no? Ese es el importado. Sí, hay el importado de Colombia, el de Ecuador, el de Bolivia y el de Chile. Pero ninguno de los 4 se parece. Es que en estos países se pone diferente. Ah, ya. Eso no solamente es medicamentos, como le digo, son alimentos que ingresan directamente a tu salud, a tu cuerpo. El aceite de oliva, por ejemplo, que invade bastante el mercado, oliva, que claro. No es aceite de oliva, sino pues es otra cosa. La miel, a cada rata la paran bambeando. La leche, peor
3: azúcar.
2: Aún, que te dicen que es leche y ni siquiera nata tiene, pero es leche supuestamente, ¿no? El famoso azafrán es otro de los que le meten bastante. La otra que a cada rato lo para, ¡pua, su madre! El...
1: que está, no, que esto es de Piura, que esto sí es riquísimo, que de este, de la misma planta de acá lo hemos sacado, se me fue el nombre ahorita, de lo que bambean bastante, bastante este producto. Nada más adelante voy a agarrar. Luego, aditivos y la misma agua potable. El agua que pasa por un caño, pasa por un filtro y te la dan y te la venden. Como si fuera, pues, una agua, ¿no? Un agua
3: mineral.
1: Mineral, que no es nada, ni no tiene nada de minerales, pues, ¿no?
3: Es agua de caño.
1: Es agua de caño nomás, pues. Medicamentos que nuevamente te vuelvo a decir, ya antes dinos a la tanda, ya me voy a meter con todo, ya. Elimina específicamente el principio activo. Esto puede agravar, señoras y señores, las enfermedades que muchas personas tenemos o tienen y no sabemos, y activarlas, ¿no? Peor aún. Conciencia loca, se me pasó. Algo más para decirles, sí, tengo mucho que decirles, pero verdaderamente los productos adulterados contienen sustancias sucias. Como les dije en un momento, pútridas, que verdaderamente les dice mucho todo esto. Así es que no creas porque compras algo barato es bueno, ¿no?
3: No, y aparte también es importante ver siempre la fecha de vencimiento. Y si un producto no tiene la fecha de vencimiento, simplemente es porque las han borrado para que las puedan vender. Claro. Y nada más, y ya está vencido. O sea, y esa es una red flag, como se dice, ¿no? Una alerta roja para que no puedan comprar esos productos. Y no solamente hablamos de productos de golosinas, sino también de medicamentos, porque no tenemos esa cultura de comprar una pastilla, comprar un jarabe, en fin, y ver la cajita de si está vencida o no. Y eso es muy importante también ver para que toda la población se entere.
1: Sí, ya tienes que hacerte hábito.
3: Ya tenemos que estar en ese hábito, ¿no?
1: Sí, los cosméticos, por ejemplo, también, y obviamente los licores, el alcohol adulterado, el alcohol industrial, que no tiene que estar ni metido, pero sin embargo acá en las discotecas te meten alcohol industrial en gran cantidad. Malbarateado, costo de fabricación en gran cantidad, porque te meten de fábrica, no te meten algo bueno, ¿no? Pero el detalle es esto: ve el precio, si es demasiado bajo, date una idea de por qué es demasiado bajo. El empaque, la etiqueta, tienes que verificar bien si es más grueso, si es más chiquito, que por qué hacen esto, eso también. Información incorrecta que a veces pasa y les dice mucho. Por ejemplo, ahora bastante son los octógonos, o de repente la barra. Ahora puedes leer la misma barra donde te dice incluso este producto ya fue abierto. ¿Por qué dice que fue abierto? Porque, por ejemplo, las empresas grandes, Plaza Vea, los malls, pues, ¿no?, que usan este producto, apenas lo dejan de escanear, ya lo ponen como producto ya vendido, ¿no? Y ese producto vuelve a hacerse, tú lo escaneas y te sale producto ya vendido. Entonces te sale producto ya vendido, pero si esto recién lo estoy comprando. Ah, ya, eso es bueno tener dentro.
3: Así nunca había pasado algo así, ¿eh?
1: Sí, pero busca, pues, escanea la barra de alimentos y te vas a dar cuenta. Porque nunca has escaneado. ¿Cuántos has escaneado?
3: No, sino que yo siempre compro en esas maquinitas que te puedes autodispensar.
1: Estoy haciendo de tu mismo celular. Cuando tú compras...
3: Del mismo celular.
1: Ay, mi güey. Cuando perdón, tú
3: que
1: vas
3: de las máquinas de supermercado.
1: Cuando tú... No, pues, eso se supone que es obvio.
3: Ok.
1: Pero cuando tú vas a otro producto, otra que no sea de estos malls, ¿ya? Y escaneas
3: el código de barras.
1: El código de barra, el Q, lo que tengas ahí, el QR, ¡pum!, lo escaneas y te sale si ese producto ya ha sido vendido. Y ellos no tienen ese famoso código, ¿no? Por algo te están emitiendo. O sea, esa botella ha vuelto a circular nuevamente, metida pero dentro y afuera. Perdón, afuera del producto que ya ha sido vendido en realidad. Del producto, por ejemplo. Me compro una botella de Plaza Vea. O de ya, lo que sea. Me agarro, tomo, boom, y lo boto. Y eso lo reciclan, lo agarran y no saben ellos... Porque el producto es igualito y le meten, pues, uno nuevo y lo sellan, lo tapan y vuelvo a comprar yo ese producto. Ese producto con mi escáner, con tu escáner de celular, verificas, pap, y te das cuenta de que ese producto ya ha sido vendido. Sale como vendido ya porque ya salió de...
3: Información importante.
1: Sí, bien, me ha salido. Excelente. Por eso es que les digo ustedes, porque eso, la DGMI no va a hacer nada con ustedes, mis hermanos, por las puras. Esta plataforma está por las puras. Así es que les recomendamos eso. 6:34, vamos a la tanda comercial y regresamos con más información.
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0: 6 de la mañana, 38 minutos, 6 con 39 ahora. Bienvenidos a Radio Rumbo, segunda edición. Y bueno, así de rápido, vamos pegados con una noticia que ha llamado mucho la atención. Y es acá nomás en nuestro lindo Huancayo, en Ingenio, donde ha pasado algo muy importante en este instante nomás, cerca, hace unos instantes, donde pues han intervenido un recreo El Encanto. La gente que ha ido por ese recreo sabrá y ha visto algunas cositas, que han hallado casi 18 plantas de amapola y han detenido a su dueño. Para esta información tengo a Ibe de Espíritu ya en la línea telefónica para que nos amplíe un poco más lo que ha pasado y ha ocurrido en este recreo campestre.
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2: Así es, Nico Bernal, muchas gracias por el pase. Muy buenos días. Información para Radio Rumbo, la radio que se ve Rumbo Noticias, por los 91.1 FM. Han intervenido el recreo denominado El Encanto, en Ingenio, hallando 18 plantas de amapola y registrándose también la detención de su dueño. En un operativo de la Policía Antidrogas, terminó con la detención de Jenny Castillo, de 52 años, tras hallar 18 plantas de amapola sembradas en su recreo campestre en El Encanto, ubicado en el distrito de Ingenio. Personal del Grupo Terna, personal de la policía, en coordinación con el representante del Ministerio Público, intervino ese inmueble. Como vemos en los videos, en el interior constataron plantaciones con características morfológicas compatibles con Papaver somniferum, distribuidas en diferentes zonas del recreo. Durante la diligencia, los agentes practicaron una incisión en las cápsulas inmaduras de las plantas. De los bulbos se observó la exudación de una sustancia lechosa de color blanco, compatible con látex de amapola. Las muestras de semillas, cápsulas y bulbos fueron sometidas a prueba de orientación química con reactivo NARC2, obteniendo reacción marrón con resultado presuntivo positivo. Ante la evidencia, se procedió a la erradicación, extracción y desplantación de las 18 plantas. Todo fue incautado siguiendo la cadena de custodia. Las muestras también fueron embaladas, lacradas y enviadas para su análisis pericial. La dueña, Jenny Castillo, quedó detenida y a disposición del Ministerio Público por la presunta comisión del delito contra la salud pública en la modalidad de tráfico ilícito de drogas, en la modalidad de comercialización y cultivo de amapola y marihuana y su siembra compulsiva. Las investigaciones continúan para determinar el destino de la droga y establecer si existen más implicados y cuáles habrían sido las circunstancias también de la plantación en este recreo. En la información que se tiene para Rumbo Noticias, adelante.
0: Gracias, Ivette. Y sembrar amapola, el famoso Papaver somniferum, conlleva, señores, a muchos riesgos legales, riesgos que verdaderamente varían por el contenido específicamente del alcaloide este que emite, ¿no? La morfina y la codeína, ¿no? ¿En qué la convierten, obviamente, en una materia prima de sustancias controladas? Por eso a la hora de cultivar o querer hacer algo sin autorización del Estado, se vuelve ilegal. Y este sujeto o sujeta o señor o señora que ha estado ahí metido en su mismo local, que no se ha dado cuenta que tenía de repente, pongámosle en el punto este, pero la policía sí, como siempre, erradica todo este punto. Persecución de repente a veces llevas a tener hasta persecución penal, además de enfrentar retos de producción de raíz por el exceso de humedad, a veces pones, ¿no? Esta fiscalización es a nivel internacional, por si acaso, ¿eh? No es solamente Perú lo hace, es a nivel internacional. La Convención Única sobre Estupefacientes de las grandes, famosas Naciones Unidas, que han regulado estrictamente el punto de esta planta. Es la gran mayoría de los países que sembraba sin licencia médica o gubernamental. Es considerado un delito penal a nivel internacional, por si acaso también. La erradicación y la violencia que a veces pasa en regiones, o el famoso donde dicen es cultivo, no es un cultivo, pero es ilícito, pues. los campos están expuestos a erradicación estatal y suelen ser focos de violencia a veces por el control de algunos territorios, como pasa en la hoja de la coca, ¿no? En la hoja de la coca se pelean por territorios por parte de grupos a veces armados, por eso es que viene bastante el ejército, va bastante el ejército. Y a veces nos friegan la economía, criminales, dinero ilegal, algo así como sabe la señora, ya que tú sabes. ¿Ya?
3: Una chiquita nada más, ¿no? Para que la gente se pueda enterar. ¿Qué cosa y qué antecedentes, bueno, no, qué consecuencias va a tener el hecho de cultivar esta amapola en una vivienda? ¿Es un delito? ¿No es un delito? Evidentemente sí es un delito y está tipificado en el artículo 296A del Código Penal peruano, ¿no? Y las sanciones pueden variar dependiendo de la cantidad de amapolas que hay o que has cultivado. En este caso existe un cultivo general. Si se adjudica la siembra o cultivo de amapola, la pena es privativa de la libertad no menor de 8 ni mayor de 15 años, además de la inhabilitación y 180 a 365 días de multa. Y por otro lado, no, si existen o se incautan menos de 100 plantas, se puede exceder, bueno, a no más de 6 años ni menor de 2 años, ¿no? En este caso, y la multa de 90 a 120 días. Así que es importante que la población tenga en cuenta este punto, ¿no? Que el Estado peruano mantiene una prohibición estricta sobre esta especie debido a que esta savia contiene alcaloides potentes, como ya lo mencionó Nico, ¿no? En este caso, para la fabricación de ciertas drogas ilícitas, en este caso.
0: Claro, la toxicidad y la sobredosis que a veces emiten, ¿no? Son altos riesgos porque, por ejemplo, puede un niño jugar, y más es un recreo, estar jugando
3: con
0: y sin querer
3: poner, jalan, ¿no? Rompen,
0: claro,
3: la
0: parte de las plantas, que a veces supuestamente tiene un látex, ya tiene como, son como cápsulas, pues, ¿no? Que contienen alcaloides recontra, y un niño que lo coja, boom, puede volar, ¿no? Pero puede volar al infinito y más allá. se vuelve consumidor ya sin querer, a los 10 años, 9 años nomás. ¿Cómo es este detalle? 6 de la mañana, 46 minutos, 6:46. Vamos a un punto muy importante donde tenemos que aclararlo, señoras y señores. ¿Qué opina la población? Porque verdaderamente también desdice mucho lo que estos señores que son parte del culto, parte de la celebración del 21 de junio, específicamente. Primero, que el 21 de junio ya sabes que está prohibido el ingreso al Huaytapallana. Ah, pero nos vamos a otro nevado. Ya. El Año Nuevo Andino, el famoso Año Nuevo Andino. Las autoridades regionales informaron que este 21 de junio se mantendrá la prohibición y el ingreso a este gran nevado Huaytapallana para la realización de pagapus u otros rituales con el objetivo de proteger los recursos hídricos y conservar el ecosistema. Al igual que estas personas que no debieran ir el 21 de junio, que se celebra principalmente el famoso solsticio, o el Día Internacional del Yoga, o el día en el hemisferio sur, el Año Nuevo Andino, el Día Nacional de los Pueblos Indígenas, supuestamente, antes de que vengan los católicos o españoles, ¿ya? Este era nuestro año nuevo, el 21 de junio. O sea, en pocas palabras, sería nuestro 31 de diciembre, ¿no? Porque nosotros nos valíamos con esto, con el Año Nuevo Andino, donde le rezábamos al sol, al Inti Raymi, ¿ya? Famoso Inti Raymi, por eso es la fiesta.
3: Claro, es más que todo un agradecimiento a la Pachamama, porque la tierra descansa para que se prepare para la nueva siembra, ¿no? Más o menos así tenía entendido que es el Año Nuevo Andino, que es un nuevo ciclo agrícola que empieza, ¿no? Es el momento en que la tierra descansa después de la cosecha y se prepara para el siguiente periodo de siembra.
0: Claro, es cuando el sol se aleja más y es el invierno, supuestamente, ¿no? El invierno ¿cómo le dicen esto? El invierno austral, pongámosle así. Es una fecha sagrada, supuestamente, para la civilización prehispánica, porque nosotros somos incas, como incas y aymaras. Es una fiesta de profunda conexión espiritual, específicamente con la tierra y el ciclo agrícola. La celebración fuertemente en el Perú lo hacen en Cusco, llamada Inti Raymi. Y en otros lugares andinos también lo hacen en Bolivia, ¿no? También se le ha llamado el Día Internacional del Yoga, proclamado por las Naciones Unidas. Vale destacar, mis amigos, el Día Mundial del Sol. Claro, en algunos lugares de México también lo ponen así. Vale destacar esto, de que debiera sí darse la opción de que haya una posibilidad, pero lastimosamente, por ejemplo, el Inti Raymi, donde se realiza, ¿no? Donde va mucha gente, pero no nos podemos comparar nosotros con nuestros amigos cusqueños. Nuestros amigos cusqueños tienen mucha, pero demasiada cultura de limpieza. De repente ustedes no han ido al Cusco, no conocen, pero tienen mucha, demasiada limpieza. No pueden dejar su lugar al mismo estilo los japoneses, no pueden dejar su lugar sucio. Sin ir tan lejos, nos vamos al cine, por ejemplo, nosotros como huancaíno. Y un cusqueño va al cine de Huancayo, le duele la cabeza. ¿Por qué? Porque nosotros estamos acostumbrados. ¡Ay, se me derramó la cancha! ¡Ay, no lo dejas! Lo dejas, ¡pac, pum! Así, detalles, ¿no? Eso hace que a los demás que tienen la cultura de limpieza, pues le llame mucho la atención. Me ha pasado, me ha ocurrido que he encontrado cusqueños ahí dentro del cine donde pucha dice, ¡ay, qué falta de respeto que tienen estos huancaínos! ¡Pac! Una reventada de cabeza para ellos, ¿no? Pues nosotros nos damos cuenta que a veces la cultura de nuestro lindo huancaíno no es de limpieza, porque precisamente estamos esperando que venga otro y lo recoja, ¿no? No yo.
3: Y eso es lo mismo que pasa en las calles, en la vía pública, ¿no?
0: Claro.
3: Cada si quien tiene su basura y lo tira ahí.
0: Por eso es que Cusco sí lo puede hacer, digamos, en un lugar, pues, ceremonial, ¿no? Tremendo lugar. Porque tiene esa gran cultura. Cuando te ven tirando una basura, te dicen, oye, ¿por qué estás tirando esa basura? Eso lo tienen muy bien cargado los cusqueños. Y eso se los comento. ¿Ya? Al igual que los arequipeños, al igual que los trujillanos, por ejemplo, esa cultura la tienen bien arraigada. Nosotros no. Muy a pesar de que algunas veces vemos nuestra calle limpiecita, sí, muy limpia la vemos. La vemos tan limpia, será porque ha llovido antes, nada más. No por otro tema, ¿ya? Porque nosotros sí no tenemos la cultura de guardarnos la bolsita del empaque, no lo tiramos. En el carro tiran. Estás comiendo naranja y estás tirando todo por el carro.
3: Por la ventana,
0: por
3: ¿no?
0: La ventana.
3: Sí, he visto mucho eso.
0: Muchas veces pasa eso. Y eso no es así. No es así, joven. ¿Ya? Hay que tener mucho cuidado. Sería agradable, sí, recibir a toda esta multitud o a esta gente que verdaderamente va a celebrar el Año Nuevo Andino, abrazarlo al lado del Huaytapallana, que sería lo ideal. Pero ya hemos visto y hemos sacado y han sacado mucha gente también basura de basura, cosas más basura y la basura abajo más de la basura. O sea, capas de capas de capas de basura al mismo estilo de las capas de basura que está pasando aquí en Arequipa nomás. Sí, en el Puente Nuevo, así es. Los que hemos podido limpiar en algún momento, hemos tenido por lo que hemos tratado de hacer con las ONGs y el apoyo que se ha hecho, hemos sacado, nunca hemos llegado, así les digo, nunca hemos llegado a más de una cuadra. ¿Por qué? Porque la basura ya forma parte del piso, del suelo, en gran cantidad. Es basura tras basura tras basura. Te comentaba un día que estábamos en la parte específica, he ido en tres bloques yo a limpiar la basura con la ONG, y en la parte de, por ejemplo, de Open Plaza, hay mucho vidrio, por ejemplo, ahí, ¿ya? Pero también encuentras basura tras basura, más basura, y más basura.

0: Somos la Tierra. Uno, dos. Ya se nos habían gastado todos los
1: recursos,
0: todas las bolsas grandes, pues ya no, ¿dónde más vas a coger? Ya no hay más. Dios. Y seguía habiendo basura. Lo hemos dejado nosotros en esa temporada igualito, sin... Ya no habíamos, pues no teníamos más bolsas de basura, ya no había, pues ya sí, económicamente no, también no íbamos a arriesgarnos, ¿no? Porque seguíamos encontrando basura. Y la gente habrá vuelto a tirar y tirar su bolsa y sus cosas, ahí seguirá siendo basura. Por eso en Arequipa, el problema grande que tienen en Arequipa en este puente es precisamente eso. No encuentran bases todavía. Ojalá lleguen a encontrar, ojalá puedan terminar este puente. El grandísimo puente. Con ese puente hubiéramos hecho, pues, ¿cuántos puentes? Cubriendo el río Mantaro. Tres puentes más, supongo, ¿no? Pues, para hacer un puentezazo de magnitud de la obra que supuestamente quieren hacer, que no me parece ni nada adecuado, que esto obviamente lo han retomado del punto este del señor Barrios, que se acuerdan ustedes que tenían que ir y subir y pasar por ahí, y mucho más accesible hubiera sido, digamos, en esa temporada, pero esta temporada no lo van a hacer así, pues. Volvamos al Día Internacional del Yoga, me he ido hasta el otro lado. Pero es verdad, mis hermanos, mi gente, mi familia, mis vecinos queridos, es verdad. Hay eventos globales, como te mencionaba, el Día Internacional del Yoga, que se hace este 21 de junio, y la Fiesta de la Música. Eso lo hacen precisamente en Francia, por ejemplo, que llama mucho la atención también por las celebraciones numerosas, pero esto ya lo hacen en Francia, específicamente con música electrónica, ¿no? Y hay actividades gratuitas y en gran cantidad, y hay también pasarelas en las calles para el 21 de junio. Debe ser un día muy importante para nuestra América, el 21 de junio, y partes importantes en Europa, como pasa en Francia, ¿no? El 21 de junio es el Día Mundial del Sol en varios lugares, ¿ya? Hay que tenerlo también en consideración. El 21 de junio es la festividad del año andino. Nuevamente se los comento. Día Internacional de la Celebración del Solsticio Internacional del Yoga. ¿Por qué hablamos? O sea, ¿no se dan cuenta la componenda, la unión que tiene uno que ver con el otro? Y obviamente los incas lo tomaban de otro punto. Desde algo tiene que haber, pues, ¿no? Habrá alguna energía el 21 de junio, ¿no? Por ende, estamos comenzando supuestamente el año andino, el nuevo año andino. Así es que este año andino se supone que es al igual que el diciembre, pero no es nuestra generación, porque no es nuestra tierra, no es nuestro mundo, pero lo tomamos como si fuera nuestro primer mundo. ¡Ay! Tiene que ver mucho el catolicismo. Mis hermanos, hasta acá paremos con ese tema del catolicismo. Ya estamos en otra temporada. Ahorita vamos a estar unidos, vamos a estar andando, ya estamos andando. Nunca ustedes pónganse un poco a ver el cielo. Levantemos la cabeza y pongámonos a ver un poco el cielo, y se van a dar cuenta de cosas y aspectos que normalmente no pasaba y ahora sí pasa. ¿Se acuerdan ustedes en esa temporada que las nubecitas eran de un color y ahora están de otro color? Cosas y detalles que va a llamarles mucho la atención. Fíjense, acá nomás ya están cerca. Nada más les digo así, someramente. Fíjense en el cielo, a eso de las 4 de la tarde, a las 2, ya ni qué decir, a las 7 de la noche y 9 de la noche, fíjense el cielo. Démonos cuenta qué está pasando, y se van a dar cuenta ustedes que también están ahí. No quería hablarles, no quiero ampliar un poco más sobre este tema, pero por eso les digo, fíjense pero ustedes, si yo no voy a ampliar nada ni voy a decir nada, pero ya se está viendo cosas y detalles.
1: Antes de ayer.
0: ¿También has visto?
1: Sí, ¿sabes qué? Salí desde mi trabajo porque tenía que ver unas cosas ahí afuera con unos arreglitos y me puse a ver el cielo, pues, ¿no?
0: Claro.
1: Y vi las nubes de una manera tan distinta.
0: Uf.
1: Y sentí como la tierra rotaba.
0: Ah, te diste cuenta, claro.
1: Y es una cosa, pero
0: aparte, espectacular. Aparte de que hay, a veces vas a ver puntitos como si fueran vidrios, ¿ya? Eso

0: supongo. Ah, será un vidrio. Pero ese vidrio no se mueve, pues. ¿Ya? Vidrios redondos que empiezan a subirse. Y cuando tú lo tomas, tú tomas un zoom con una muy buena cámara, o si estás con binoculares, vas a darte cuenta que son bolitas esféricas redondas, ¿ya? Que hacen pues brillo y brillan con la luz. Y empieza a subir y subir y subir y subir. Y de ahí desaparece. ¡Pum! O sea, señores, estamos viviendo, y eso no me vas a estar diciendo que, ah, ya viene la venida de Jesús y todo eso, no tiene nada que ver, ¿eh? Hay que ampliarnos un poco más los horizontes, tienes las redes sociales. Hay varios libros que les comunicaba y les decía, ¿no? Vamos a hablar ya.
1: Bueno.
0: Yo no quería ampliar toda esta vaina. Pero ya que tú has visto y has sentido ya.
1: No, sí lo aspecto. Sentí. Justo estaba con mi compañerita al costado y nos dimos cuenta, pues, ¿no? Todos y dijimos, wow. Me sentí así a lo...
0: Chiquita.
1: Sí, me sentí chiquita, ¿no? Y también como Dragon Ball, pues, ¿no? Cuando está en otro planeta,
0: claro,
1: y empieza así.
0: Tú estás dándote cuenta que no es así, claro. Y eso, te hubieras seguido y hubieras seguido unos 2 minutos, 1 minuto más, o bueno, ponle 15 segundos más porque son segundos lo que has sentido. Y te dabas cuenta de otra situación. Pero ya, bueno, yo quiero que lean ustedes, momento, que son católicos, abran un poco su mente con el libro de Enoch, el famoso Apocalipsis de Abraham. Libros que nunca nos han enseñado, que nunca nos han dado, libros que nos han ocultado muchas. Tobías, por ejemplo. ¿Qué dice el libro de Tobías? Póngale así. El libro de los jubileos, por ejemplo. Baruch. ¿Ya? Hay varios. Hay como les mencionaba, que es el principal, es Enoch. El libro de... Hay un libro que no sé si te han leído, el Evangelio de Nicodemo. Esa es otra de las historias que pasa y ocurre. Hechos de Pablo y Tecla. ¿Ya? El Evangelio de Judas, que nunca nos hacen leer ni ver. ¿Por qué? Porque estamos supuestamente sometidos, ¿no?
1: Pero danos contexto. O sea, de esos libros ya habías mencionado antes, pero la gente no sabe más o menos de qué trata.
0: Es que son precisamente que lean los católicos para que vean de qué se está tratando. De cómo son el inicio del mundo, de cómo es el inicio de toda esta situación, de dónde nacemos, de por qué estamos acá, de que si Jesús o el diablo, por qué está acá, ¿no? ¿Qué es? ¿Somos ángeles? ¿Somos bendecidos? ¿O este es nuestro mundo? ¿O esta es nuestra historia? ¿O estamos viniendo a colonizar estas tierras que no son nuestras? ¿No? ¿De quién es esta tierra? Esos detalles los vas a encontrar ahí en Adiciones de Daniel, por ejemplo. La Esther Adiciones también es otro. Tobías. Desde Tobías te vas a dar cuenta de los ángeles caídos ahí. Baruch, que es otro de los que habla de las historias. La sabiduría de Salomón. Así hay varios libros que te pueden dar el énfasis. Por ejemplo... ¿Se acuerdan ustedes de Adán y Eva, lo que nos decían y todo eso?
1: De la manzana.
0: De la manzana y toda esa nota. ¿Cuál es la realidad? Se llama El Apocalipsis de Adán. El Apocalipsis son historias, ¿ah? Son historias reales, verdaderas. Son libros que no están escritos, pero no nos dan a conocer. Para darnos un poco más el contexto de lo que verdaderamente es el cristianismo y el catolicismo. Para que den un poco más la orientación. Ahora que ya empezamos a ver un poco el cielo, espero que lo hagan ustedes y se den cuenta de qué estamos haciendo, porque ya es muy notorio este tema, ya no es algo, ay, ojalá que día pueda ver, no, ya se van a dar cuenta ustedes, por si acachito, a Chile dijo, verachito, como dicho el chabuelito, a Chile. 7:03.
1: Vamos a una breve tanda comercial, ya volvemos.
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1: 7:08 de la mañana, estimados TV oyentes. Iniciamos así la segunda hora informativa con los titulares. Universidad Nacional del Centro del Perú, jueza anula elección de la Asamblea Universitaria y ordena nuevo proceso electoral. El Juzgado Constitucional de Huancayo anuló las elecciones de la Asamblea Universitaria porque el Comité Electoral cambió las reglas en medio proceso y dispuso que el rector interino nombre un comité electoral excepcional para retomar los comicios con las reglas originales.
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1: En la Plaza Constitución, militantes y simpatizantes del partido político Juntos por el Perú hizo plantón en defensa de sus votos tras incrementar las mismas hacia Keiko Fujimori, acercando así el porcentaje que tiene Roberto Sánchez.
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1: 7:09 de la mañana, Podemos Perú usó a escolares para un pasacalle y la UGEL sanciona con cese temporal al director del colegio. La UGEL de Jauja concluyó que estudiantes de la institución educativa Inca Garcilaso participaron en una actividad política con el uniforme y los instrumentos del colegio, por lo que sancionó al director con 4 meses de cese temporal.
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1: Desabastecimiento y fallas en el control de inventarios ponen en riesgo la atención en farmacia de la Sociedad de Beneficencia de Huancayo. La Contraloría reveló la situación crítica de la farmacia Farmaben de la Sociedad de Beneficencia de Huancayo y más de 460 productos farmacéuticos y materiales médicos se encuentran sin stock, entre los que se encuentran medicamentos para el tratamiento de enfermedades comunes y crónicas.
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1: 7:10 de la mañana y tú estás en Rumbo Noticias. Vecinos se reúnen y arman plantón ante la Junta Administradora del Agua. En Paliac no tienen agua potable y vecinos reclaman. Y en algunas cuadras, los pobladores sí cuentan con poca agua, pero el agua fluye turbia.
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1: Regidora Ángela Cóndor de La Oroya es investigada por presunta agresión a vecinos tras incidente en el cementerio. La autoridad edil pasó la noche en la comisaría luego de ser denunciada por un ciudadano que aseguró haber sido agredida durante una gresca en el sector de Marcavalle.
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1: 7:11 de la mañana, nuestro rumbo fono para denuncias y opiniones. Llámanos al 064-6291-94 o al 064-2195-95 o al WhatsApp al 954-4319-62.
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1: Prohíben ingreso a Huaytapallana durante el Año Nuevo Andino. Las autoridades regionales informaron que este 21 de junio se mantendrá la prohibición del ingreso al Nevado Huaytapallana para la realización de pagapus y otros rituales con el objetivo de proteger sus recursos hídricos y conservar el ecosistema.
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1: Incautan más de 180 productos naturistas que ponían en riesgo a la salud pública. Durante la intervención se detectó productos que no contaban con el registro sanitario, otros adulterados o vencidos, representando un riesgo para la salud de la población.
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1: 7:12 de la mañana, hasta aquí los titulares de hoy, miércoles 10 de junio, año de la esperanza y el fortalecimiento de la democracia.
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1: 7:12 de la mañana, estimados TV oyentes. A esta hora vamos rápidamente con nuestra colega Ivette Espíritu. Buenos días, Ivette, te escuchamos.
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2: Gracias por el pase, Catu Castañeda. Muy buenos días. Información para Radio Rumbo, la radio que se ve Rumbo Noticias por los 91.1 FM. Esta vez nos vamos hacia el distrito de El Tambo, donde se encuentra el botadero El Porvenir. Este botadero, cuyo responsable es la municipalidad Tambina. Lamentablemente, la Contraloría no solo ha advertido que su vida útil está a menos de 3 meses, es decir, 86 días. Y si no, también se han generado graves observaciones a este lugar, que recibe aproximadamente 180 toneladas de basura, de residuos sólidos diarios. Y es algo grave, porque recordemos que desde el año pasado, incluso desde el inicio de gestión del señor Yayico, se viene generando una crisis sanitaria, protestas y hasta el continuo rechazo a su gestión debido al mal manejo de los residuos sólidos. Bueno, la Contraloría ya ha emitido una información amplia derivada a la municipalidad. Uno de ellos, por ejemplo, que la municipalidad del Tambo vendría incumpliendo con el cronograma del proyecto de recuperación de áreas degradadas. Además, el área destinada para la disposición final de residuos sólidos no cumple con los criterios técnicos establecidos en la normativa, situaciones que podrían generar el riesgo de producir un daño grave al medio ambiente y también a la salud de las personas. De la revisión a la documentación de la municipalidad, se ha advertido que la misma vendría incumpliendo el cronograma que fue presentado por ellos mismos ante el Organismo de Evaluación y Fiscalización Ambiental, OEFA. El cronograma consistía en las acciones con fechas establecidas para la recuperación de las áreas degradadas. Asimismo, se ha identificado que el área de terreno denominado Botadero El Porvenir no cumple con los criterios técnicos establecidos en la normativa. Y frente a ello, como vemos incluso en las imágenes, se observa que existe un riesgo hasta un riachuelo que se encuentra cercano. Durante la visita se ha consultado al encargado del área de disposición final en referencia al registro de origen, volumen y tipo de residuos sólidos ingresados al área degradada. A la fecha solo se atiende la recolección de residuos sólidos municipales, por lo que no se tiene un registro del tipo de residuos que se maneja, y en relación al volumen que se maneja actualmente se tiene un registro aproximado corroborado con el registro de ingreso de vehículos y su volumen a los ambientes de disposición final del Botadero Porvenir. A pesar de que se indicó que el botadero únicamente, en ese botadero se iban a disponer residuos domésticos o municipales, se advirtió también residuos de origen industrial, tales como llanta y desmontes, producto de la actividad de la industria de construcción. Como vemos también en las imágenes, se ha identificado el afloramiento de lixiviados en el contorno oeste del área, destinado por la disposición final de residuos. Y se menciona que debe existir por lo menos una distancia del si es que se encuentra cerca al río Mantaro. Sin embargo, se ha advertido que el botadero El Porvenir se encuentra ubicado a menos de 100 metros de la margen izquierda del río Mantaro. Asimismo, por el lado oeste del botadero se advierte el curso de un canal de agua a menos de 50 metros y que atraviesa incluso la vía de acceso al botadero. Dicha situación genera un grave riesgo incluso para la población que utilice este canal de agua para el regadío de sus siembras cercanas, además que los lixiviados, productos de estos residuos sólidos, podría afectar también al río Mantaro. Esta documentación ya ha sido trasladado al alcalde Julio César Yayico Colca para que en el plazo de 5 días hábiles pueda generar un informe con las acciones preventivas o correctivas. ¿Qué es lo que hará ahora con el botadero El Porvenir y con su recuperación? Recordemos que los 86 días hábiles de vida útil que le han dado este botadero por la Contraloría va pasándose poco a poco y no se sabe cuál va a ser la solución final frente a esta crisis sanitaria. En la información que se tiene para Rumbo Noticias, adelante.
1: Muchas gracias a nuestra colega Ivette Espíritu. Y siendo las 7 y 17 de la mañana, vamos rápidamente con el reporte policial. Muy buenos días.
3: Gracias por el pase. Buenos días y bienvenidos al reporte policial. Rápidamente daremos a conocer las noticias más resaltantes suscitadas en las últimas horas en San Luis de Xuaro. Como resultado del operativo Impacto, efectivos policiales del lugar lograron la desarticulación de la presunta banda delincuencial denominada Los Mineros del Pueblo, integrada por Brian de 30 años, José de 36 años, Américo de 21 años, Javier de 30 años, Uber de 43 años de edad, quienes se encuentran inmersos en la presunta comisión del delito contra la contaminación ambiental en la modalidad de minería ilegal, vinculada a la extracción de recursos minerales no metálicos. Estas personas estarían realizando trabajos de excavación en el cerro que colinda a la carretera marginal, utilizando herramientas manuales consistentes en picos, lampas y carretillas, extrayendo tierra arcillosa, el cual pretendían transportar en un vehículo, sin contar con ninguna autorización, permiso o documentación legal que sustente la explotación y transporte del recurso mineral extraído. Ahora nos trasladamos hasta la selva central, donde efectivos policiales de la Comisaría de la Merced lograron la detención de Nick, de 24 años de edad, quien se encuentra inmerso en la presunta infracción a la ley penal contra el patrimonio en la modalidad de hurto. Esta persona habría intentado sustraer las pertenencias de un ciudadano del interior de su vivienda, hecho por el cual fue trasladado a la dependencia policial para continuar con las diligencias correspondientes. Informó Yoshika Elena Pacheco Rivera desde la Unidad de Comunicación e Imagen de la Región Policial Junín. Adelante, estudios.
4: 7 de la mañana con 18 minutos, 7 y 18 minutos, ya son las 7 con 19. Seguimos adelante con la información y vamos rápidamente ahora con el reporte del tránsito.
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1: Amigo conductor, este es el panorama vial de nuestra ciudad según el monitoreo de esta hora. El punto de mayor congestión se concentra en la avenida Ferrocarril, en el tramo comprendido entre las inmediaciones del puente Giraldes y el sector del Mercado Modelo, donde el tránsito avanza lentamente y se presentan paradas frecuentes en ambos sentidos. En el acceso al puente Giraldes y la conexión con el Parque Túpac Amaru, también se observa una importante carga vehicular, especialmente para quienes ingresan desde el Tambo hacia el centro de nuestra ciudad de Huancayo. Y en la zona de Marvisur, con dirección a la estación ferroviaria de Chilca, el flujo es moderado, aunque existen algunos sectores con circulación lenta debido al incremento de vehículos en esta hora punta. Rutas alternas recomendadas: si se dirige desde el Tambo hacia el centro, considera utilizar la avenida Mariátegui o vías internas paralelas para evitar el cuello de botella del puente Giraldes. Y para quienes transitan por ferrocarril rumbo a Chilca, una alternativa es ingresar por la calle Real y conectar posteriormente con avenidas secundarias según su destino. Si tu recorrido es hacia San Carlos o Cerrito de la Libertad, puedes optar por la avenida José Olaya o calles laterales para evitar las zonas más congestionadas. Recomendaciones para nuestros amigos conductores: mantén una velocidad constante y evite aceleraciones o frenadas bruscas en zonas de tráfico intenso. Respete los cruces peatonales y no invada las intersecciones cuando el paso esté bloqueado, ya que esto agrava la congestión. Utilice las direccionales con anticipación al cambiar de carril para facilitar una circulación más ordenada. 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
4: 7 de la mañana con 21, 7 con 21. Vamos a las elecciones de formulación presidencial específicamente. ¿Qué es lo que ha pasado? Ya las actas están contabilizadas al 97%. Sí, señores, 97%. Todas las actas al 92,766. 1,703% de actas para envío al jurado electoral, ¿ya? 1,267% de actas pendientes. Esto vale destacar que las actas ya valorizadas hasta este instante, 7:20, ¿ya? Están contabilizadas, 90,000. Para envío, todavía para envío, 1,580 y pendientes 1,175. Vale destacar que el señor Roberto Gerber Sánchez Palomino tiene 50.075%. Vale destacar que es 8,980,437 votos, mientras que la señora Keiko tiene 49.925, vale decir que tiene 8,953,431. Acá la pelea está en votos, 50, 60, 70, 80, 30,000 votos más o menos. Menos de 30,000 votos para que se vea un empate técnico, ¿no? Que nuevamente estaríamos... No sé qué haríamos con empate técnico, verdaderamente. 7:22.
1: Hasta ahora vamos rápidamente con una llamada de nuestros oyentes. Muy buenos días, lo escuchamos.
5: Sí, señorita, buenos días. Invoco un poco de paciencia porque creo que el informe, venga de donde venga, Contraloría o EPA, sobre los residuos sólidos, de 1,000,000 de toneladas de residuos sólidos que genera el país, solamente el 9% se recicla. es una verdadera vergüenza. Creo que el distrito del Tambo, con cualquier tipo de autoridad, estamos atrasados, porque ya Huancayo debe tener un relleno sanitario. Lo que ha descrito este informe, pues, lamentablemente no lo va a poder cumplir el famoso profesional de 5 títulos. ¿Por qué? Porque todas las partidas económicas están centradas en sus famosas obras públicas, porque él está buscando, saliendo del poder, que sus empresas caminen a partir del 2027. Y es muy lamentable tener que recalcar que al Estado, a los gobiernos subnacionales, no les interesa el bienestar del pueblo. Por más que ese informe cae con sanciones al actual alcalde o al que viene, es letra muerta. Y si no, señor, mi nombre es Alberto, yo le reto a su programa y por consiguiente a toda la comunidad de autoridades de Huancayo, que no lo van a cumplir. Y si no, hagan ustedes un poco de recuento de historia, así como se preocupan de este desastre de las elecciones que tenemos que esperar posiblemente hasta julio. Nos paran meciendo con cantidades. Claro, es su programa. Ustedes tienen que dar la oportunidad de saber quién va adelante. Pero está generando el que ha comentado esta empresa de Ipsos, está comentando un gran desorden social en el país. Ya se está iniciando. Y esa empresa de Ipsos debe desaparecer. Y el famoso gerente, que no me acuerdo su apellido porque estoy alterado, debe ir a la cárcel por haber hecho un pronunciamiento que puede generar una convulsión nacional y un desastre. Muchas gracias.
4: 7:45, vamos por partes, vamos primero con los residuos sólidos. Los residuos sólidos, que obviamente estamos hablando de todo el Perú, ya sólidos municipales específicamente, son aquellos que generan, obvio, en domicilios, comercios, oficinas, espacios públicos, no sé, en fin, varios, cuya gestión está encargada netamente por el gobierno local, vale decir, los municipios, en todo el Perú, que se ha generado cerca de 8,5 millones de toneladas anuales, compuesta principalmente del 57% de materia orgánica. ¿Qué significa la materia orgánica? Ahora les voy a explicar. La materia orgánica son los restos de comida, las hojas, todo lo que están podando y todo eso, eso es un residuo orgánico, ¿no? Ya, luego, los compuestos principales de su 57% de la materia orgánica. Materia orgánica que significa, pues, y residuos inorgánicos, que ahí están los aprovechables y no aprovechables. Los aprovechables que los dejamos y siempre los dejamos botar, que es el papel, cartón, vidrio, plásticos y metales, y los no aprovechables, que a veces es el papel higiénico, las servilletas ya usadas y envueltas, envoltorios ya que están rotos y sucios, ¿no? Los peligros que también debería llevar esto serían las pilas, por ejemplo, que duran años en deshacerse, los envases agrícolas, que es otro de los grandes problemas que no se sabe, residuos de atención médica en el hogar, peor aún, ¿no? Así tenemos grandes problemas y no va a haber nada de residuos sólidos. Acá es imposible, ¿ya? Más porque tendríamos que tener una conexión directa con otro estado. Y ese es facilísimo, mis hermanos, fáciles. Pero bueno, estos señores no lo hacen hasta este instante.
1: 7:27 de la mañana, vamos con otra llamada de nuestros oyentes. Muy buenos días, lo escuchamos.
6: Señorita, buenos días.
1: ¿Cómo está? Buenos días.
6: Ay. Muy amable. Bueno, nos hemos acostumbrado a llorar sobre leche derramada. Yo me acuerdo por los años 2000 aproximadamente, había un huancaíno, me acuerdo, Percy Aranas. Estuvo trabajando por Brasil por encargo del Congreso e intentó hermanar a Curitiba con Huancayo para que Huancayo se instalara las plantas de acuerdo al modus operandi que existiera en Curitiba. pero siempre la estupidez, la ignorancia, la mediocridad de nuestras autoridades frente a esta buena intención expresaron. ¿Y cuál es la mía? Sabiendo que eso iba a contribuir al tratamiento de los de la basura, ahora dicen residuos sólidos, orgánicos, no orgánicos, de la basura, ¿no? De todo el Valle del Mantaro. Y así no sé, le estoy hablando del 2000 aproximadamente, y así solucionar los problemas. Pero hasta este momento, ya bien lo han descrito, existen autoridades que han sacado el provecho máximo en condición de tales, y el pueblo un pepino les interesa, en medio del basural. Y eso es consecuencia también, ¿no?, que nunca entendieron lo que significa el actuar con estoicidad. Lamentablemente la ignorancia, la mediocridad permiten que estos individuos que dicen, porque así lo manda la ley, ser autoridades, nunca van a entender que ellos son elegidos para poder servir a la comunidad y no servirse de la comunidad. Muy amable, don Nico, muy amable, señorita Lisbeth.
4: Igual, igual, igual. De hecho, Lisbeth. Catú.
6: Perdón, ¿cómo se llama?
4: Catú. Ajá, correcto, ya se va a acordar.
6: Muy amable, usted. Señorita Catú.
4: Es como que te, como se dijera, de nada, señor Luchito.
1: No.
4: Se va a equivocar, no, estoy cochineando. Bueno, como los residuos, ya me están hablando de los residuos, vamos a hablar de los residuos. Muchas Sigamos con los residuos. La nueva ley de reglamento de residuos sólidos es amplia, pero lastimosamente el MINSA y el MINAM, ¿ya?, que entregan todos estos reglamentos, no tienen ni pies ni cabeza, pues. Primero tendrían que asociarse, o vuelvo a decirles, y les comentaba días atrás, temporadas atrás, les comentaba sobre lo que pasaba con los residuos sólidos y que hubo una planta específicamente de tratamiento, justamente lo que está hablando el señor ahora, que Brasil quería asociarse y todo esto, ¿te acuerdas? Pero sí, eso sí, también sí. Ha pasado hace buen tiempito, claro, cuando estaba el señor Ángel en Chupaico también. Quería una planta de tratamiento, de ahí pusieron otra cosa, hablaron, cambiaron, pero todo es, ¿y cuánto me tocaría a mí? ¿Cómo sería el pleito? Es otra historia, ¿no? La gente desde que ya está con este plan estúpido, ya estamos mal.
1: Vamos con otra llamada de nuestros oyentes. Buenos días, lo escuchamos.
7: Buenos días, señores periodistas. Bueno, un poquito cambiando de tema, voy a tocar el tema de la gestión del alcalde Cuatro Títulos, Julio César Gallico Colca. ¿Cuándo van a llegar las compactadoras? El primer regidor del municipio Tambino, señor Medina, dijo que iba a llegar el 22 de mayo. Ya estamos junio y no llega. Y este señor alcalde está más preocupado en terminar su gestión. Y no sé de qué manera sus ayayeros, chupamedias, gente que quiere que siga en gestión este señor.
4: Sí, correcto, claro. Sí. Todos estos detalles hacen el mal manejo, ¿no? El mal manejo de los de nuestros señores grandes alcaldes.
1: Claro, y siempre hemos tenido debates en este caso, ¿no?, sobre la responsabilidad de las autoridades municipales, sobre todo netamente en gestión ambiental, que eso nos falta bastante.
4: Sí, nos falta bastante desde nosotros mismos, comenzando desde nosotros, ¿no? Porque, y también las autoridades que son lo principal, ¿no?, que son los que debían ser nuestro motor, motivo para que podamos nosotros reciclar por días, fechas. Lo hacen en Jauja, sin estar lejos.
1: En un tiempo también la municipalidad de Huancayo dijo que iba a haber días en los que la gente iba a sacar, no sé, tal día cartón, tal día plástico, tal día papel y tal día residuos en general, ¿no?
4: Sí, pero al final no llegó a nada. No sabemos a dónde va ni a quién llega, pero de repente es otra empresa grande que hace, en vez de él, pongámosle... Recepcionar todo lo vas a directamente al municipio, pues, ¿no? Vamos a una tanda comercial sin antes mencionarles de que el Ministerio del Ambiente tiene mucho que ver acá. Nuestros amigos del Poder Judicial también tienen que ver, la fiscalización ya del medio ambiente también tiene que ver mucho acá. Y no hacen nada tampoco, ¿no? 7:33,
1: tanda.
4: Vamos, y volvemos.
1: Vamos a una breve tanda comercial y regresamos con más.
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0: 7:37, 7:37. Siguen estos imperdonables, estos estúpidos, taraos, ineptos de mi hermosa patria, hablando y diciendo, comentando, tratando de ganar su voto de la gente tranquila. Ya hemos dicho que no nos representan, ¿no? Y vamos a ser directos con estos huevos fritos. De frente, ¿no? De frente vamos a decirle las cosas como tienen que ser. Porque Podemos Perú, no sé qué hace el Jurado Nacional de Elecciones, no sé qué hace la OMPE hasta ahora, ha usado a escolares para un pasacalle inepto donde supuestamente ellos tienen mucha gente, pues, que les sigue. ¡Qué bárbaro, pues! ¿No? Y Lugel, gracias al cielo, ha hecho su trabajo. Como nunca la UGEL ha sancionado con cese temporal a este director del colegio de la UGEL, que no tengo el nombre, del director de mi hermosa patria, ¿ya? Que ha concluido con llevar a estudiantes de la institución educativa Inca Garcilaso para poder dárselas de bacán el señor de Podemos Perú, ¿no? Esta participación es una actividad política donde no debiera entrar ningún niño, donde se debiera tener pulcridad, donde se tenía que tener calidad y no se debiera manchar para nada la educación con la bendita porquería de política que ahorita llevamos. Porque la política es bonita, sí, pero lastimosamente estas porquerías que están entrando maltratan, desahogan solo para su billete, su bolsillo derecho. Y después llenan el derecho, se van con el izquierdo, y después llenan los dos. Ahora mi familia, porque todos son, ¿no? Queriendo meter a su mamá, queriendo meter a su hermano, como lo han hecho, y lo siguen haciendo, ¿no? No ven el trabajo que debe pasar y debe suceder para nuestros amigos de los barrios, de la gente que más necesita, de nosotros el pueblo. No hay, no existe. Pero estos desgraciados, nuevamente los vuelvo a mencionar, participan de su actividad política, pues, y meten y someten a estudiantes, como lo vuelvo a mencionar, donde la educación no debiera ser ni tocada. Han llevado instrumentos específicamente al colegio, por lo que se ha sancionado al director de porquería, porque un director que haga esto a favor de alguien que supuestamente... ¿Qué tiene? ¿Qué le ha prometido el señor? ¿Le habrá prometido de repente, pues te voy a ampliar la banda? ¿Te voy a dar esto? De repente podría haber sido desde ese punto, ¿no? Podría haber sido, pero no lo veo así.
1: Sí, pero ¿sabes qué? Este tema viene ya desde el año 2025, porque netamente de este caso es que los hechos han ocurrido el 14 de junio, cuando los alumnos del cuarto y quinto de secundaria de esta institución educativa Inca Garcilaso de Acoya han tenido que viajar desde Jauja hasta Huancayo para participar en una marcha de respaldo para el entonces candidato presidencial José Luna Gálvez y el precandidato al gobierno regional de Junín, Fernando Orihuela. Es por eso que los escolares han decidido desfilar con uniforme. No los escolares han decidido, el director de la institución educativa ha ordenado que estos estudiantes desfilaran con uniformes oficiales del colegio y han utilizado pues los instrumentos musicales como trombones, clarinetes y saxofones que forman parte del patrimonio de la institución educativa. Antes del recorrido han recibido un pollo a la brasa, refrigerios y todo esto, ¿no? Pero la pregunta aquí es, ¿cómo es que se ha descubierto el caso, ¿no? La situación salió a la luz gracias a una publicación en Facebook donde se observaba pues a los estudiantes marchando junto a militantes y banderolas del partido político.
0: ¿Y por qué no hay cese de estos partidos de porquería? Porque están verdaderamente haciendo cosas que no debieran hacer. Tanto la A como el partido este P, ¿no? Están como locos, deseosos de agarrar la mamadera, no dejarla de chupar. Quieren seguir. Dedícate a tu trabajo. ¿Por qué no te dedicas? ¿Qué eres, doctor? Dices, ¿no? Ya, ¿por qué no te dedicas a eso, mi hermano? De repente eres mejor ahí, dentro de esa rama. ¿Ya? Todo esto, señores, depende de que haya la comprobación de lo que ha pasado, y obviamente se está comprobando, está estableciendo las normas administrativas del sector de educación, que espero lo hagan, y la investigación concluyó, señores, que el director ha permitido y ha promovido que estudiantes participen de una actividad política partidaria usando el uniforme. La imagen institucional, que debiera ser limpia, y los instrumentos del colegio, peor aún, la sanción de 4 meses de cese temporal, me parece una porquería y una cachetada a toda la idea de lo que nosotros tenemos. Que puede considerarse una medida importante desde un principio, puede ser, que afecta directamente al que... a la permanencia en su cargo, este señor, claro que sí.
1: Pero ¿sabes qué ha dicho él en su defensa? Este director en su defensa ha señalado que un exalumno ha solicitado ciertamente la participación de la banda escolar, que él pensó que se trataba pues de un pasacalle común, por lo que simplemente ha derivado el pedido a los docentes.
0: Pero
1: de
0: ya
1: música,
0: son dos,
1: ¿no?
0: ¿Te das cuenta?
1: Claro.
0: Y ya son 2 temporadas, ¿no?
1: Sí,
0: están
1: sí,
0: en la
1: sí.
0: misma porquería. Sin embargo, señores, algunas personas podrían considerar, como tú lo consideras, debían aplicarse unas sanciones más severas a este Quijuna, ¿ya? Sí, que ha demostrado utilizar deliberadamente menores de edad, siendo él...
1: la cabeza.
0: La cabeza. Como mencionaba en un momento la UGEL y les decía... cuando perdimos a una niña al inicio nomás del año escolar.
1: Ah, cuando se cayó, ¿verdad?
0: Claro.
1: Y no les ayudaron.
0: No dijo nada la UGEL
1: de Jauja. Ni siquiera el director tampoco se pronunció.
0: No se pronunció para nada. El director, peor aún. Estos directores que verdaderamente no representan a nada de la ciudadanía y menos a su centro educativo. A este sí, pues ahora sí, ¿no? Pero...
1: no, y los estudiantes en este caso, cuando les preguntaron, ¿no? ¿Y por qué fueron? ¿Qué te dijeron? Ellos han... dicho que pensaban que asistirían a una presentación escolar, pero recién al llegar a Huancayo y observar el tema de las banderolas, han comprendido pues que era una actividad política, ¿no? Y algunos han mencionado también que no se sintieron en condición de negarse a participar.
0: No pueden, pues, si están, lo pueden negar por las notas, ¿no? Se han usado recursos públicos, señores, del colegio para beneficiar este partido de porquería. Y se los digo así, señores, hay que dejar este partido. Hay que ya olvidarnos de que existe este partido, porque si lo hacen como partido, imagínense qué es lo que harán cuando llegan al gobierno, ¿no? ¿O me equivoco? ¿Hubo reincidencia? Sí, ya vemos que hay reincidencia. ¿Antecedentes similares? Sí. En estos casos, señores, la autoridad podría evaluar las sanciones mayores y espero que eso suceda. No solamente una suspensión larga, sino la destitución, el despido inmediato debido a este proceso y a las pruebas que obviamente están recabando todos, ¿no? Y que han visto qué ha pasado. ¿Qué hace el Jurado Nacional de Elecciones? ¿En Huancayo no funciona? ¿No existe? ¿O ya está direccionado? Ah, no quiero pensar ese tema, ¿no? Porque hasta ahora no va una multa ni para la A ni para la P. Porque están haciendo cosas que normalmente no las deben hacer. Por otro lado... si se ha detenido y ha habido una falta administrativa grave, pero sin evidencia, podría ser. Pero acá tenemos una evidencia grande, señores. Coacción de una organización directa por parte de un director, pongámosle así. Una suspensión temporal me parece bajísima. Baja, baja, baja. El cese podría ser. Sí. Cese de
1: sí,
0: todas sus funciones.
1: Porque en definitiva las instituciones educativas deben mantenerse completamente al margen de una
0: la
1: actividad
0: educación,
1: política Catu, partidaria.
0: La educación debe estar limpia de todo producto político, porque la educación no se debe tocar para nada, ni debe
1: y
0: ser
1: se debe
0: mezclada,
1: comprar,
0: menos.
1: Por influencias electorales.
0: Peor aún, ¿ok? Y eso es grave, grave, grave, gravísimo. Y hablando de gravedad, vamos con...
1: nuestro segmento legal, siendo ya las 7:47 de la mañana. Adelante.
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3: Buenos días, Catu. Gracias por el pase. Buenos días, Nico, queridos oyentes. El día de hoy continuamos hablando qué significa la querella, ¿no? Y cómo debo proceder si han vulnerado mi honor y buena reputación. Ya el día lunes hemos conversado de los conceptos. El día de hoy hablaremos, pues, ya de una forma distinta, ¿no? Hoy quiero pues responder la pregunta que siempre me hacen en el estudio, ¿no? ¿Por qué hay personas que tienen la razón pero igual pierden su querella? Aquí la respuesta es muy simple. No basta, ojo, con sentirse ofendido, ¿eh? No basta con decir me han difamado, no basta con tener la razón moral. En derecho hay que probar los hechos. Por eso el tema de hoy es cómo ganar una querella y los errores más frecuentes que hacen que pierdan el caso de difamación, de calumnia o injuria. Hay que prestar mucha atención, queridos oyentes, porque esta información les puede ahorrar muchos problemas. El primer error es no guardar las pruebas. Parece algo muy simple, pero generalmente es el error más común. Una persona pues que ha sido que se entera que le han publicado en Facebook y han atentado contra su honor y buena reputación. ¿Qué hace esta persona? Pues se molesta, discute, responde en los comentarios, se genera una polémica y al día siguiente pues este autor borra la publicación. ¿Y qué ocurre? Que no existe la prueba principal. Por eso es que siempre recomiendo, ¿no? Tomen capturas de pantalla, guarden dichos enlaces, descarguen videos, guarden audios, identificar sobre todo el perfil de la persona, ¿no? Anotar fechas y horas, porque en un proceso judicial tienen que tener en cuenta, queridos oyentes, que los detalles importan. El segundo error es creer pues que todo comentario desagradable es difamación. No, mucho cuidadito con esto. Por ejemplo, si una persona dice no me gustó el servicio de ese negocio, eso es una opinión. Ahora, si dice, y es más, también cuando dice no volvería pues a comprar esa tienda, ¿no? También es otra opinión. Pero si ese comentario varía y dice este comerciante es un estafador, este profesional es un delincuente, este funcionario es corrupto y no puede demostrarlo, ahí definitivamente ya estamos hablando de una posible afectación al honor. Y hay que recordar siempre que no toda crítica es delito. Tenga que tener en cuenta ello. Ahora, el tercer error, pues definitivamente es no identificar al responsable. Muchas personas me dicen, abogada, me difamaron. Y cuando les pregunto, ¿no? ¿Quién fue? Me responden, no sé. O fue un perfil falso, o fue una cuenta anónima, y ahí tenemos un problema. Porque la querella debe dirigirse contra una persona determinada, es decir, debidamente pues, identificada, ¿no? Ya que en algunos casos hay que tener en cuenta que el juez puede disponer de diligencias previas, ¿eh? Ojo, para identificar a la persona responsable. Muchas veces la gente desconoce que la ley permite estas actuaciones cuando no se conoce pues, el nombre, ¿no? O el domicilio real del autor. Y el cuarto error, no saber que el querellante debe impulsar este proceso. Esto sí es un gran error. Y aquí quiero detenerme un momento porque a diferencia de la denuncia común, donde pues el Ministerio Público, ¿no?, titular de la acción penal, investiga y dirige esta acción penal, en los delitos de acción privada, el protagonista es el querellante, es decir, la persona afectada. El querellante es quien presenta la querella, es quien ofrece las pruebas, es quien participa en las audiencias, es quien interpone los recursos y sostiene su pretensión hasta el final. Por eso decimos, en el proceso de querella no interviene el Ministerio Público como acusadora, el propio agraviado es quien debe impulsar el caso. Y aquí aparece el quinto error, que es abandonar el proceso. Muchas personas presentan su querella, pero después desaparecen. No preguntan por su caso, no presentan escritos, no acuden a las audiencias. Y piensa pues que el proceso se moverá solo, pero eso no es así. Eso los he explicado cuando han venido al estudio. Hay que tener en claro que la ley establece que si existe inactividad procesal durante 3 meses, puede declararse el abandono del proceso. Y si el querellante abandona su acción, el caso termina, así de simple. El sexto error, pues no asistir a las audiencias. Y este punto es muy relevante. La ley también reconoce lo que se llama desistimiento tácito. Y me preguntarán, ¿qué significa eso? Que si el querellante no asiste sin justificación previa a las audiencias o no presta pues su declaración o no presenta sus conclusiones finales, el juez puede considerar que ya no tiene el interés en continuar con el proceso y como consecuencia la acción penal se extingue. Por eso, si usted decide querellar a alguien, debe comprometerse a seguir el caso hasta el final. Séptimo error, no saber qué pruebas son útiles. Muchas personas creen que basta con decir, todo el mundo sabe lo que pasó, pero en derecho eso no funciona. Se necesitan los medios probatorios, ya los he detallado, capturas de pantalla, video, audios, publicaciones en redes, testigos, ofrecer testigos, presentar documentos, incluso hay casos de pericias informáticas. Recuerden esta frase, quien afirma un hecho está obligado a probarlo. Octavo error, creer que la reparación civil es automática. No, también debe justificarse. Si una persona dice que su honor fue afectado, debería explicar al juez cómo se produjo el daño. Por ejemplo, si perdió clientes, si perdió un empleo, si afectó su vida familiar, si afectó su imagen profesional, si sufrió afectación emocional. Todo ello puede ser valorado al momento de una reparación civil. Ahora veamos el otro lado de la moneda, ¿no? ¿Qué pasa si usted es el querellado? Es decir, la persona contra quien se ha presentado la querella. Bueno, hay que tener en cuenta que no debemos ignorar esta notificación. También muchas personas cometen el error de no contestar la querella y esto es un grave error. ¿Por qué? Porque tienes derecho a defenderse, tienes derecho a presentar pruebas, tienes derecho a explicar tu versión de los hechos. Tienes derecho a plantear medios de defensa como la prescripción, incluso también sostener que el hecho no constituye delito. Recuerda que el derecho de defensa es un derecho constitucional. Y antes de terminar, quiero dejarles una reflexión.

0: meses o incluso pues años, que ya lo sabemos. Queridos oyentes, recuerden que el honor, la dignidad y la buena reputación son derechos que nuestra ley protege, pero también recuerden que el éxito de una querella no depende solo de tener la razón, depende de actuar a tiempo, de conservar las pruebas, de participar activamente en el proceso y de contar con una adecuada asesoría. Por eso estuvo con ustedes su amiga la abogada Rocío López Salazar. 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Ya contamos con el Centro de Conciliación por Equidad y Justicia. Gracias, queridos oyentes, por su debida atención. Gracias, Cato, y gracias, Nico. Bendiciones.
1: A ti, Rocío, gracias por
2: Gracias,
1: estar con nosotros
2: gracias.
1: Como siempre. 7:55, no tenemos que retirar, pero vuelvo a decirles y mencionarles, mis amigos, los voy a invitar muy cordialmente a todos estos señores que pertenecen y están al lado de nosotros como candidatos al municipio, al gobierno regional, totalmente gratis y libres aquí en los estudios de la radio. Yo les voy a comentar, los voy a alabar, los voy a entrevistar tranquilamente, sin la necesidad de que me paguen. Yo sé que van a muchos medios de comunicación pagando, ¿ya? Y ese es el detalle. Acá no te vas a pagar, pero sí vas a recibir llamadas telefónicas de oyentes y también gente y preguntas directamente que van en la necesidad de la gente, de nuestro pueblo, de nuestra ciudad, que no estamos en un pueblo, estamos en una ciudad, hay que aclarar bien eso, ¿no? ¿Ya? Y los estoy invitando muy cordialmente, y los ustedes están escuchando, que los estamos invitando. Al igual que los chongresistas que ahora no hablan, no dicen nada, se paran riendo. Voy a tratar, y se los digo así, señoras y señores, de esperar a estos señores a que vengan acá a los estudios de la radio. En cualquier momento se contactan conmigo, me piden y me dicen, Nico, quiero una entrevista, ya, ven, pero ven solo, ven con dos, tres. Eso normalmente vienen con 7, 8, 10, 12 personas. Acá no vas a hacer barra, acá vas a entrevistarte.
2: Vamos a conversar
1: tranquilamente. Vamos a conversar tranquilamente y esperemos que sea esto. Ya, nos tenemos que retirar. Muchas gracias por la sintonía, los esperamos a todos, señores.
2: A nombre de Nico Bernal.
1: Y Catu Castañeda, que les dice,
2: hasta mañana.
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1: Bienvenidos a su programa Recupera tu Salud, gracias al Centro de Medicina Integrativa Naturmed. 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Hoy hablaremos sobre una lesión muy frecuente que muchas personas sufren sin saberlo y que poco a poco limita sus actividades diarias: la tendinitis de hombro, o también conocido como tendinitis del manguito rotador. Si tú sientes dolor al levantar el brazo, al peinarte, al cargar una bolsa del mercado o incluso al dormir, presta mucha atención porque este programa puede ayudarte a identificar un problema que requiere atención profesional. Entonces, el día de hoy, mi persona, fisioterapeuta de Naturmed, Abril Tixe Pérez, vamos a tratar este tema. ¿Qué es la tendinitis de hombro? Tal vez tú en algún momento has ido a consulta y te dijeron: señor, señora, usted tiene una tendinitis. O también, como les decía, usted tiene una tendinitis del manguito rotador. Y tú dirás, ¿no? Manguito rotador, ¿qué es eso? Bueno, la tendinitis de hombro es la inflamación de los tendones que ayudan a movilizar precisamente la articulación del hombro. Estos tendones se unen al músculo y el músculo pues se une al huesito, ¿no? Entonces, cuando realizamos movimientos repetitivos, levantamos peso constantemente o mantenemos malas posturas, estos tendones del hombro comienzan a irritarse y aparece el dolor. Muchas personas creen que es algo pasajero y esperan, como siempre les digo, ¿no?, semanas o meses para buscar ayuda. Sin embargo, mientras más tiempo tú dejas que pase, mayor es el riesgo de que esa lesión pues empeore. Recuerden que cuando nosotros hablamos de tendinitis, es algo que recién se ha dado hace poco, ¿no? Pero si esta tendinitis yo lo dejo pasar, como decía, ¿no?, semanas, meses, va a evolucionar. Ya no se va a convertir en una tendinitis, va a pasar a otro tipo de diagnóstico. Entonces, muy importante recordar ahí, ¿no? 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
1: Así es, doctora Marisela. 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Estábamos hablando de la tendinitis del hombro o tendinitis del manguito rotador. ¿Qué es? Ahora vamos a escuchar las causas. ¿Cuáles son las causas más frecuentes para yo tener, ¿no?, una tendinitis? ¿O quiénes tienen más riesgo de sufrir tendinitis de hombro? Unos ejemplos: las personas que trabajan en albañilería, carpinteros, pintores, trabajadores de almacén, o que trabajan en abastecimiento, amas de casa, definitivamente, porque las amas de casa están constantemente haciendo movimientos repetitivos, y también los deportistas. Y cualquier persona que utilice repetidamente los brazos por encima de la cabeza. Si tú eres, por ejemplo, ¿no?, conductor, trabajas 8, 10, 11 horas al día, eres propenso a sufrir tendinitis de hombro, definitivamente, porque tu hombro está en una sola posición todo el día y por muchas horas. Y definitivamente es todos los días, no es solo un día, ¿no? También puede aparecer por malas posturas prolongadas, especialmente en personas que pasan muchas horas frente a una computadora. Por ejemplo, como acá el joven de la radio, por ejemplo, ¿no? Él para muchas horas en la computadora. ¿En algún momento le puede dar tendinitis de hombro? Efectivamente, en algún momento. O aquellos que utilizan el celular todo el día. Entonces, doctora, yo utilizo mi celular, trabajo en marketing, ¿no?, grabando, haciendo spots con el celular, entre otras cosas. ¿Me puede llegar a, o puedo llegar a desarrollar una tendinitis? Sí, definitivamente. Con el paso de los años, los tendones, recuerden que pierden su elasticidad y se vuelven más vulnerables a las lesiones. Es por eso que siempre escuchamos, ¿no? Yo de joven hacía de todo, cargaba de todo, trabajaba de todo. Y ahora que ya tengo 30, 35, 40, que todavía estás joven, claro, ¿no?, pero ya siento malestares, siento dolores. Entonces, muy importante este tema sobre la tendinitis de hombro. 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Doctora Marisela, este tema de la tendinitis, ¿no?, que muchos, me duele el hombro y ya no siento que me calma. Incluso ese dolor llega hasta la base de la cabeza. Y los pacientes, los oyentes, se preocupan y dicen, ¿qué me está pasando? Incluso muchos lo confunden con temas de cervical. Debe ser mi cervical que está bajando el dolor hasta el hombro. Entonces, viendo ya estos temas, para que tú no confundas, ¿cuáles son los síntomas de alerta? Presta mucha atención a estos síntomas. Primer síntoma, dolor al levantar el brazo. Yo quiero, como decía, no alcanzar algún objeto, bajar algún objeto de alguna altura y me duele el hombro, me duele el brazo. Dolor al peinarse. Tú te estás alistando para ir al trabajo o estás alistando a los pequeños, ¿no? Estás peinando por ahí una coleta, una trencita y me duele, ya no tolero ese dolor. Dolor también al colocarse una casaca, porque recuerden que nosotros hacemos movimientos al momento de mover, de ponernos una casaca, una chompa. Y también dolor al cargar objetos. No quiero levantar mi tacho de basura, hoy día pasa el basurero para botar y ya no puedo ya ni alzar ese objeto, me duele. O incluso yo he tenido pacientes, oyentes que me están escuchando ahí, que no pueden ni levantar ya una taza. Eso es en los casos extremos, donde vienen y me dicen, doctora, yo ya estoy como 4 o 5 meses aguantando el dolor y ahora ya no puedo ni levantar ni tomar bien mi desayuno, tengo que estar apoyándome con la otra mano. No esperes a que eso suceda. Y también tenemos la pérdida de fuerza. Doctora, yo, como decía, ¿no? Antes para mí levantar una taza era simple, ¿no? Levantar algún objeto. Ahora ya no puedo hacer eso, se me dificulta. La rigidez, ¿qué quiere decir? Que tus movimientos naturales que tenías en el hombro, como por ejemplo levantar, mover el hombro hacia atrás, hacia un costado, ya no lo puedes realizar. Tú mismo te percatas y dices, doctora, yo veo que mi brazo izquierdo, un ejemplo, ¿no?, llega hasta arriba, puedes tirar recto. Y el derecho no puedo, me duele, me imposibilita. Entonces ahí tenemos presencia de rigidez por el dolor y también por la inflamación que estás presentando en estos tendones. Doctora, también me duele cuando duermo, incluso me duele más. Tú podrías pensar, como muchas otras enfermedades, que de noche cede un poco el dolor, no cede, ya vas a descansar y estás mucho mejor. Pero en el caso de problemas de tendón, casi en general, es al revés. Durante el día duele menos porque el cuerpo entra en calor y durante la noche, como ya entras en estado frío, por decirlo, ¿no?, duele más. Hay más presencia de dolor tipo quemazón. Entonces, esa es la descripción, ¿no? Me duele de noche ahí a nivel del hombro, adelante, al costado o atrás, pero como quemazón, como que me quema, como si tuviera fiebre en mi mano y no puedo dormir ni de costado ni de frente, ya no sé en qué posición dormir porque me duele mucho. Si usted se identifica con alguno de estos temas, no debes normalizar el tema de dolor, como siempre les mencionamos, ¿no? El dolor es una señal de que algo no está funcionando correctamente, en este caso sería en tu hombrito. 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
2: 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Sigamos, doctorita, con este tema de lo que es, pues, la tendinitis de hombro, que muchas personas lo normalizan, confundimos con alguna molestia Ya, entonces, ¿qué pasa si no se trata a tiempo, no? Si dejamos pasar mucho tiempo, nos aguantamos el dolor.
1: Así es, doctora Maricela. Aquí viene la parte más importante. Muchas personas esperan hasta que el dolor sea insoportable. Eso también, doctora, en algún momento hablaremos. ¿Por qué algunas personas, no digo que nos gusta el dolor, nos gusta masoquista? ¿Por qué esperamos a que algo nos duela demasiado para recién buscar ayuda? Y yo veo también eso en el lado emocional. Claro, te duele un poco, lo dejas pasar. Es como en el lado físico, ahorita estamos hablando del hombro, ¿no? Te duele un poco, bueno, ya se me pasará. O los que se autoterapean, ¿no? Ya pasará este episodio, ¿no? Como dices. Oh, ¿y qué pasa cuando este dolor ya es insoportable? Cuando eso ocurre, el tendón que tú tienes en el hombro, recuerden que en el hombro nosotros manejamos alrededor de 5 a 6 tendones. No es solo uno, no es que ya será solo uno, ¿no? No, son varios tendones los que están involucrados en este tema. Entonces, ¿qué pasa cuando yo no me hago tratar a tiempo, ¿no? La inflamación puede aumentar, lo que les decía hace un momento, ¿no? Al inicio se considera como una tendinitis, pero si yo dejo pasar el tiempo, 2, 3, 4 meses, tu diagnóstico ya no será tendinitis, pasará a ser una tenosinovitis, y así va evolucionando poco a poco cada vez que el tiempo va pasando. Entonces, si tú me dices, doctora, yo tenía tendinitis hace medio año, ya no es tendinitis, y menos si no te has hecho tratar o no has hecho fisioterapia. Tengan en cuenta eso. La movilidad puede disminuir. Hablábamos de la rigidez. Ya mi hombro ha perdido la facultad de realizar sus movimientos en diferentes formas, ¿no? Hacia un costado, hacia arriba, hacia atrás. Por ahí dar un círculo con el hombro, ya no puedo. Se me dificulta. El paciente o tú que me estás escuchando, puedes dejar de trabajar normalmente. Hay dolor, hay inflamación y hay esta pérdida de movimientos. Entonces, ¿qué pasa? Dejas de trabajar poco a poco. También se presentan dificultades para vestirse. Hablábamos que al inicio te incomoda porque no te puedes peinar, por ahí no te puedes poner la casaca. Pero llega un punto donde ya no puedes vestirte en general porque el dolor no te deja, ¿no? Amarrarse un zapato, abotonarse, abrocharse, incluso, ¿no? Hasta ponerse como algo pequeño, por ejemplo, una chompa cerrada, no puedes, porque eso es lo clásico cuando vienen en consulta terapia. Me dicen, doctora, ya tengo que usar casacas con cierre abierto, porque si me pongo cerrado y alzo el hombro, ya ese dolor ya es para que me tenga todo el día mal, ¿no? Mal, deprimido, estresado, renegando por el dolor precisamente. También puedes llegar a tener dificultades para bañarte. Recuerda que para bañarte tú pues pones la parte de atrás, ¿no? Para que te laves la espaldita y con, no sé, con tu esponjita, entre otras cosas, las piernas, tu piedra, dicen acá, ¿no? Entonces, también. Entonces, ya no voy a poder hacer eso, porque imagínate, el solo hecho de poner el brazo, el hombro hacia atrás, no te va a permitir, porque por la inflamación y el dolor y la rigidez, esto va a ser incómodo para ti. No vas a poder realizar esto. Y también hablábamos de las dificultades para dormir, ¿no? Por la misma inflamación y que este dolor tipo quemazón está más presente en las noches que en el día. Incluso en casos más agresivos, ¿no? Donde yo ya dejé, persisto, ¿no? Sigo trabajando pensando que el dolor se me va a pasar, por ahí me eché, no sé, alguna pomada, entre otras cosas. ¿Qué puede pasar? Puede producirse una ruptura del tendón, parcial o completa. Ahí vienen los famosos desgarros de tendón. Doctora, me han sacado una ecografía y me han dicho que tengo un desgarro de grado 1 o grado 2 o un desgarro al 20%, 30%, 50%. Entonces, ¿esos desgarros son peligrosos? Peor todavía, ¿no? Ahí se aborda incluso de manera más delicada. O la ruptura completa, que sí ha pasado. Por eso siempre les digo, oyentes, ustedes que me están escuchando, no es irse donde, me han dicho fisioterapia, y como yo veo un montón de fisioterapia por el mercado, todo debe ser igual, ¿no? Eso es lo que tú piensas, yo sé. Y lo primero que haces es decir, bueno, voy a ir a que me soben, porque esa es la palabra coloquial que utilizan. Voy a ir a que me soben por ahí, a que me masajeen. ¿Y qué pasó? Pues esta es una anécdota. ¿Qué pasó con mi paciente que un día hizo eso, no? Vino, tenía desgarro de 3 tendones. Y yo le entiendo porque el dolor es horrible, señores. El dolor de tendón es feo, es horrible. Y lo digo yo porque yo también en tiempo de pandemia he tenido tendinitis en la muñeca. Y dolía horrible. Entonces de noche y yo no sabía ni qué hacer. Quería quitarme la mano, cortarme la mano. Porque ese dolor es insoportable. Desesperante sobre todo. Entonces, ¿qué pasa, no? La señora viene, su diagnóstico era desgarros de primer y segundo grado. Y obviamente el abordaje, el tiempo de tratamiento no es pues un mes. Para que un tendón cierre una herida interna, demora más tiempo. 2 meses, en casos más complejos, 3 meses incluso. ¿Y qué pasó, no? Le explicamos cómo se iba a hacer su terapia y no sé qué. Y bueno, yo le entiendo que por la desesperación, ¿qué es lo que había hecho? La señora antes había sufrido problemas de lumbalgia. Entonces ella dijo, acá en el mercado me han sobado, pues, ¿no? Y como era lumbalgia, le pasó en un par de masajeadas, ¿no? Y volvió al mismo sitio. Pero, ¿qué pasó cuando volvió al mismo sitio? Como siempre les digo, ¿no? Tú tienes que ir a un profesional donde sepa abordar estos temas, sobre todo cuando hay desgarro, inflamación. Se fue y la señora vuelve conmigo, será los 4 días, 3 días, ¿no? Que vuelve y me dice, ya, pero yo la veo peor, o sea, mal, ¿no? El brazo ya lo tenía como colgado. Y le digo, sí, te vas a empezar tu terapia. Y su hija me dice, no, mi mamá se había ido de manera independiente, ¿no? Había ido. La verdad no sé qué le han hecho, pero le está doliendo más, o sea, el doble, y está más hinchado. Y efectivamente, yo veo, evalúo, toco, incluso ese hombro parecía como si tuviera fiebre. Porque tú te tocas y quema, o sea, quema fuerte. Entonces le digo, como te han manipulado, le digo, tienes que volverte a sacar otra ecografía. Yo no te puedo trabajar en base a la ecografía que tú ya me trajiste. Y volvió a sacarse. ¿Y qué había pasado? Ya se había desgarrado totalmente. Sí, entonces por eso es que les digo, siempre es importante tener en cuenta esos temas. Entonces ahí la fisioterapia cuando ya se desgarró completamente, nosotros ya no podemos hacer nada. Lo que te queda es ir con un traumatólogo y el traumatólogo te intervendrá, te dirá, ¿no? Operación tal, en tanto tiempo, y es más engorroso. Entonces ahí imagínense, ya no hay nada que hacer. Y casos así tengo un montón, porque me ha pasado. Entonces, en hombro, en rodilla, en muñeca, que en vez de mejorar, se lesionan más por buscar lo fácil. Siempre les digo, deben tener paciencia, porque un diagnóstico, una lesión, tú no te haces de un momento a otro. A menos que hayas tenido un accidente, que vengas y me digas, doctora, quería, no sé, bajar de acá arriba una olla o mi olla a presión, que está acá arriba en mi repostero. Agarré mal y ¡plá! Me jaló todo el peso de la olla, ¿no? Ahí puede ser, o me cayó encima del hombro la olla, ¿no? Me golpeó, eso me produjo, es muy diferente. Pero lesiones que se han dado poco a poco por actividades repetidas, como decía, ¿no? Trabajas, por ejemplo, lavando ropa o en casa, ¿no? Pero tú me dices, pero en casa hacen diferentes cosas, sí, pero las mismas cosas todos los días. Tú cocinas todos los días, picas todos los días, lavas todos los días, trapeas, barres todos los días. No es un solo día. Entonces son 365 días al año. ¿Que te puede llegar a dar tendinitis? Sí. Doctora, si lo dejo, entonces mi tendón se puede llegar a desgarrar, se puede llegar a romper completamente. Sí, y es más engorroso para ti. Así que este dolor de hombro no lo debes ignorar. Puedes sacar una consulta para el área de fisioterapia a cargo de mi persona, Abril Tixe Pérez. 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
2: Así es, doctorita, así que ya saben que nuestra doctora está atendiendo en Naturmed y que tu consulta es gratuita para que tú puedas ver en qué condición está aquella lesión, tu tendinitis, ¿no? Porque lamentablemente cuando ya existen pues estos desgarros completos, doctorita, no hay otra solución, ¿no?, que mandarles al otro especialista y cirugía. Entonces, si tú tienes algún malestar, alguna molestia, podemos prevenir esa cirugía, que aparte de que es muy costosa, pues es también muy dolorosa, ¿no? Y la recuperación requiere de más tiempo. Ahora, si tú de repente no tienes apoyo en casa, imagínate tener que pasar por esta operación, cirugía, va a ser más engorroso. Así que si estás escuchando este programa el día de hoy, te has conectado desde temprano, es momento pues de accionar, que tú puedas también hacerte una evaluación con un profesional, ¿no? Que ciertamente, doctora, lo que comentas, ¿no?, que a veces uno se va a hacer sobar y ya listo, ¿no? Los masajes más como relajantes, diría yo, ¿no? Pero ya a nivel de tratamiento, de rehabilitación, inclusive necesitamos vernos con un especialista, y en este caso con nuestra fisioterapeuta Abril Tixe Pérez, ya que ella nos va a hacer toda una evaluación completa, ¿no?, para podernos dar un tratamiento. Y también, si en caso ya está pues como de esta señora desgarrado, ¿no?, desgarrado, roto, ya necesitamos una derivación. Pero podemos prevenirlo, ¿eh? Yo veo, observo, doctorita, que en tu consulta hay pacientes en progresión, ¿no? Como nuestros consultorios están ahí, entonces yo veo que viene esta, como esta señora en silla de ruedas, luego ya viene caminando, no hay progresión en todos tus pacientes, así que con mucha paciencia también, porque como mencionas, a veces uno que se ha lesionado, ¿no? Yo también tenía lo que es el dedo en gatillo, ¿no? ¿Te acuerdas ya? Entonces, claro, uno quiere ya, pero ya, ¿no? Rapidito, que ya esté de la noche a la mañana, pero toma su tiempo, toma su proceso, porque así como se ha demorado pues en hacer esa lesión que no ha sido de la noche a la mañana, también toma su tiempo en rehabilitarnos, ¿no?, en hacer todo este tratamiento en fisioterapia. Pero es mucho mejor a que yo ande pues en lugares donde no debo andar, ¿no? Por lo barato sale caro, recuérdense de esa frasecita, y que también tenemos que cerciorarnos que quien nos va a ver sea una persona de confianza, ¿ya? Así que, doctorita, algo que nos quieras decir para cerrar este primer bloque.
1: 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Nos vamos a una pausa y volvemos.

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0: Estamos de retorno en su programa Recupera tu Salud. 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
1: 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Queridos oyentes, el día de hoy estamos pues ya desde temprano, aunque el frío ya, doctorita, está bajando un poco, ¿no? La verdad que hace unas semanas sí, el cambio climático era abismal, estábamos de pronto pues en el tema del calor y luego el frío, calor y frío, y es por eso que también nos hemos ido enfermando, estaban ahí con la garganta. Entonces personas que tenían defensas bajitas pues estaban mal, ¿no? Pero las personas que se alimentan bien, que no están estresadas, entonces un día así nada más les da y ya están pues sanando. O sea, es la importancia, ya están ready, como dice acá la doctorita. Entonces es importante que nosotros podamos cuidar nuestra salud y también prevenirla, ya sea en el área de fisioterapia, ¿no? Como estábamos hablando en el primer bloque acerca de la tendinitis de hombro, que podemos prevenir una cirugía. Así que recuerda que tú tienes en tus manos pues la decisión de prevenir tu salud o aguantarte hasta que no tengamos más remedio que lamentablemente sea una cirugía. E igualmente pues en el tema físico, ¿no? De repente estamos ahí con temas de alimentación, que te duele el estómago, que te arde, te tomas una pastillita y ya, ¿no? Pero lamentablemente eso avanza, queridos amigos. Solamente es un tema temporal que yo voy a hacer que mi estomaguito o ese malestar que tú tienes en cualquier parte de tu cuerpo le callemos un poquito, le bajemos el volumen nada más, ¿no? Pero con el tiempo eso avanza, silenciosamente avanza, y lamentablemente también en el tema físico podemos llegar a una cirugía, operación, ¿no? Entonces no esperemos hasta el último momento. Así que trasladado eso también al tema psicológico, al tema emocional, es igual, si yo me aguanto muchas cosas, ¿no? Entonces puedo también generar trastornos mentales. Entonces ahí estamos hablando ya de cosas muy graves. Así que, queridos oyentes, nuestra invitación siempre va a ser que tú no te aguantes ningún tipo de dolor, que si no mejora, ¿no? De repente, con algunas indicaciones, veamos otras opciones, ¿no? De repente, si no mejoró esa tendinitis que ya estás con años inclusive, ¿no, doctorita? Que vuelve y vuelve. Algo está pasando, hay que recurrir, ¿no? Pero si está pasando progresivamente, ok, ¿no? Si te pasa, ya de repente fuiste a una fisioterapeuta, estás. 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Muy bien, queridos amigos, entonces el día de hoy también vamos a hablar ahora de lo que son las constelaciones familiares, ¿no? No sé si tú habrás escuchado qué son las constelaciones familiares, ¿no? Algunas personas, quiero invitarles también a los que recién se van conectando a reflexionar un poco sobre este tema, ¿no? Que puede transformar la manera en que entendemos nuestra vida, nuestras relaciones y hasta algunos problemas también que parecen repetirse una y otra vez. Así que, ¿por qué repito los mismos problemas si intento hacer las cosas diferentes, ¿no? Si tú te preguntas, oye, pero yo quiero hacer las cosas diferentes, pero siempre está ahí lo mismo, ¿no? Si te ha pasado que siempre atraes parejas parecidas, que el dinero llega, pero se va rápidamente, ¿no? De haber dinero hay, pero se va rápidamente. Entonces, muchas personas mencionan, doctora, sí, gracias a Dios me llega el dinero, pero también tengo gastos que sobrepasan mis ingresos. Entonces, ¿qué existe? También hay conflictos constantes con algún miembro de la familia, ¿no? o que sientes una tristeza profunda sin encontrar una razón clara, tal vez la respuesta no solamente está en ti. Tal vez la respuesta está en todo tu sistema familiar. Recuerden, porque nosotros tenemos, ¿no? Detrás de nosotros tenemos nuestros padres, abuelos, bisabuelos y toda una historia y todo nuestro árbol genealógico. Entonces vamos el día de hoy a aprender un poquito a qué son las constelaciones familiares. ¿Qué es eso? Nos dirán, ¿no? Entonces, bueno, las constelaciones familiares son una herramienta que usamos en terapia, ¿no? Desarrollada por el psicoterapeuta alemán, imagínense, siempre esos países están a la vanguardia, ¿no? Bert Hellinger, así se llama. Esta metodología pues busca observar las dinámicas, ¿no? Vínculos, patrones familiares que pueden estar influyendo en nuestra vida actual. La idea central es que tú perteneces a un sistema familiar. Hay muchas personas que pues se pelean ya con su familia, pero no piensan que son parte de ese sistema familiar. Por más que tú te has alejado, ¿no? Inclusive ayer una pacientita me comentaba de que por su salud mental se tuvo que alejar y cambiarse inclusive de lugar de donde ella vivía por el tema de terrenos, ¿no? Siempre es algo incomún que yo veo. Y me dice, yo me he tenido que cambiar de lugar, ¿no? Entonces pasó de Huancayo a Huancán. Entonces ahora ella está más tranquila, pero me dice, doctora, yo me he ido por donde está mi esposo, pero ya es otro problema igualito, ¿no? Entonces, por ahí que también tenemos que revisar el tema familiar, ¿no? En estas constelaciones familiares. Entonces, en ocasiones nosotros cargamos de manera inconsciente, es decir, que no estamos, que no sabemos, ¿no? Que no sabemos situaciones que ocurren generaciones atrás, ¿no? Entonces, si nosotros rascamos un poquito nuestra información, podemos darnos cuenta que a veces estamos repitiendo lo mismo que la bisabuela, lo mismo que la tatarabuela, ¿no? Si tú eres varón, igual que el bisabuelo, que el tatarabuelo, que el abuelo o que el papá. Entonces imaginemos que una familia donde el abuelo perdió todo su patrimonio vivió en extrema pobreza, ¿no? Años después un nieto logra tener éxito económico, pero cada vez que comienza pues a prosperar, toma malas decisiones y vuelve a perderlo todo. Aunque racionalmente él quiera avanzar, no quiera salir adelante, está pues no día y noche ahí trabajando, existe una lealtad, se llama esa palabrita, grábense, lealtad inconsciente hacia la historia familiar. Entonces no significa que esté condenado, ojo, ¿eh? Sino significa que puede tomar conciencia para construir una nueva realidad, pero ya no desde el miedo, digamos, a la pobreza, ¿no? Porque a veces a lo que más tienes miedo, justo lo atraes, ¿no, doctorita? Tienes miedo de repente a no tener dinero o casualidades, aparecen gastos inesperados y nunca tienes dinero suficiente. Tienes miedo de repente, no sé, a lo que tú quieras, ¿no? Y justo pasa eso que tienes miedo, porque nosotros atraemos, ¿no? Atraemos, así como nosotros podemos atraer buenas cosas, también atraemos pues malas cosas o lo que nosotros tenemos miedo. Y es por eso que nosotros debemos revisar todo nuestro sistema familiar. Así que, doctorita, ¿dónde nos pueden encontrar los pacientes que están interesados en recibir terapias pues de esta índole?
0: 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El día de hoy, en esta segunda pauta, estamos tratando las constelaciones familiares a cargo de nuestra doctora psicoterapeuta, psicóloga profesional, Marisela Fierro. Y dentro de estas constelaciones, doctora, perdón, estas constelaciones también están dentro, ¿no?, de este retiro que va a haber el 3 y 4 de julio, ¿verdad?
1: Así es. Entonces, el día 3 y 4 de julio, que va a ser nuestro retiro de sanación, pues vamos a ver lo que son las constelaciones familiares también, para que tú puedas sanar no solamente tu presente, ¿no?, o tu pasado, sino también más allá. Hay cosas inconscientes que nosotros vamos cargando, como estas lealtades invisibles, ¿no? O me ha tocado también atender pacientes, mujeres, que de repente, quieren tener una familia, ¿no? Pero terminan siendo madres solteras desde la tatarabuela, ¿no? La, la abuela, la mamá y ahora la nieta, ¿no? Entonces ahí hay una, digamos, una lealtad invisible que nosotros tenemos que hacerlo más consciente, ¿no? Honrar eso, porque en algún momento yo cuando trabajamos en constelaciones yo les digo, claro, a tu tatarabuela o a tu bisabuela le habrá servido en ese tiempo estar soltera porque tal vez su pareja era de cierta manera, ¿no? No vivía bien. Pero hoy en día, ¿no? A ti, si tú quieres tener una familia, tenemos que cerrar, sellar esa lealtad invisible, porque de otra manera vamos a seguir repitiendo, ¿no? Tampoco es juzgar a nuestros ancestros, ¿no? Porque muchas veces cuando se hacen las constelaciones familiares, encuentras que tu forma de elegir no es tuya, sino le pertenece de repente a tu mamá, a tu abuela, y da cólera, ¿no? Dices, ¿por qué yo tengo que pagar algo que yo no he hecho? Pero realmente esto no es para echar la culpa ni a la abuela ni al abuelo, nada, sino para darnos cuenta de dónde vienen inconscientemente las decisiones que tomamos. Y cuando ya es consciente, podemos nosotros elegir algo diferente, ¿no? Entonces, ¿qué son las lealtades invisibles? Pues son comportamientos inconscientes mediante las cuales repetimos historias familiares. Entonces yo te invito a que tú pienses a ver tu historia ahorita en este momento que estás, tu vida actual. ¿A qué vida se parece? De repente a la tía, a la abuela, ¿no? Entonces yo me recuerdo, tenía un casito de una paciente, ¿no? Que mencionaba de que sus papás, o sea, tenían una relación, entre comillas, normal, ¿no? Pero ella vivía, estaba saliendo de una relación muy, muy horrible que ella menciona. Entonces me dice, doctora, entonces yo no sé, me dice, ¿no? Si yo he tenido aparentemente una infancia tranquila, mis papás se llevan bien, están juntos, ¿no? Entonces, ¿por qué yo toleraba que esta persona me haga todo esto, ¿no? Entonces, revisando en su historia, ¿no? Y haciendo un poco también de constelaciones familiares, nos dimos cuenta que esta pacientita tenía una lealtad invisible a su abuela. ¿Por qué, no? O sea, como esto es tan inconsciente, llegamos a que, por ejemplo, ella vio, cuando era pequeñita, vio que su abuelo le estaba pegando a la abuela, ¿no? Entonces nuestra mente siempre nos va a llevar a algo conocido, es decir, la violencia que ella tenía, claro, no era física, era psicológica con esta pareja, entonces le era familiar. Entonces, así conscientemente nunca hubiéramos podido llegar a esa instancia, pero ya ingresando a las constelaciones familiares, haciendo un tipo de hipnosis también, llegamos, ¿no?, a como que a ese caminito de que eso a ella le parecía. Inclusive, ¿no?, era la misma fecha de cumpleaños del abuelo, ¿no?, era la misma fecha de cumpleaños de su pareja, ¿no? Entonces el mismo día, como diría, el mismo signo. Entonces tenían ciertas características también, imagine, el mismo apodo. Esto sí es algo ya así de loco, ¿no? Su apodo del abuelo era el mismo apodo que tenía esta pareja. Y ella, ajá, y ella recién se dio cuenta, pues, en las constelaciones, en la hipnosis, ¿no? Entonces, recién cuando hacemos consciente esto, ella puede elegir, ¿no? Y por eso que a veces dice, ¿por qué no lo puedo dejar? Si ya me di cuenta, pues, que no es para mí. Porque hay estas lealtades invisibles. Entonces, si tú tienes también un tipo de relación así y no sabes, ¿no?, te invito a que vengas a Naturmed. Podemos realizar una sesión de hipnosis, tenemos sesiones de liberación. Entonces, que tú puedas ver estas lealtades invisibles. Entonces, las podemos enfrentar y sobre todo que podamos elegir conscientemente, ¿no?, desde estas experiencias que hemos pasado. Y sin culparnos, ¿no? Porque yo le digo, mira, tú no es que seas mala o seas migajera, no, esa es su palabra de ahora de los chicos, no, que estés robando, no, sino que hay una historia, ¿no? Entonces hicimos pues esta sanación con su abuela, ¿no? Entonces, porque a veces necesitamos, ¿no? Entonces decir, abuela, yo te honro, yo te agradezco, ¿no? Pero desde hoy yo elijo un camino diferente, porque ella también por su religión tenía mucha carga de que ella tenía que casarse, pero realmente ella tiene otros planes diferentes, ¿no? Ella se está presentando a otra universidad para que haga la maestría, porque en su cabeza está eso todavía, Entonces hacer este, como este corte de lealtades invisibles, que a la abuela pues le devolvemos, ¿no?, lo que a ella le pertenece, y esta paciente se quede con lo que ella quiere, sin culpas, ¿no? Porque ella decía, no, si es que yo ya tengo que casarme, porque si no, como que había una culpa, una vergüenza. Pero ahora, la verdad es que esta pacientita está avanzando muy bien progresivamente y está siendo más consciente de lo que ella elegía, de la raíz, ¿no?, de su problema. Entonces, cuando nosotros llegamos a la raíz, ya sea en el tema físico, emocional, de fisioterapia, nosotros podemos avanzar cuando conozcamos esta raíz. Que no es fácil, doctorita, parece fácil, ¿no? Pero para llegar a esa conclusión, ¿no?, del abuelo, que esto, que el otro, pasamos, diríamos, como tempestades emocionales.
0: Así es, muy importante lo que tú explicas, doctora Marisela, porque cuando te sientas y te pones a pensar, porque a mí sí me ha pasado, ¿no?, y dices, ¿qué patrones he visto que se repite en mi familia? Y a veces lo clásico, no, tú eres la oveja negra, ¿no?, porque te has dado cuenta o es diferente. Yo sí he visto, incluso he escuchado personas que dicen, por ejemplo, ¿no?, en mi familia, doctora, todos mis hermanos, por ejemplo, tenemos puro hijos varones y dos. Cada hermano tiene dos hijos varones, o lo máximo ya tres eran, pero puro varones. Ninguno ha podido tener hijas mujeres, por ejemplo. Pero todos los hermanos, por ejemplo, y sí lo he escuchado. También casos donde yo también he pasado en lo que son constelaciones familiares, ¿no? Constelar a la mamá, al abuelo. A papá todavía me falta un poco. Me falta, pero sí, ayuda mucho. Por ejemplo, en algún momento yo también escuchaba, ¿no?, ese tema de la mamá, ¿no?, que por qué tengo mis negocios y no me va bien, ¿no? O decía, no, logro realizar mi proyecto y luego se estanca. Entonces no logro realizarlo tal cual como debería ser. Por un tema ahí que pasó tal vez en mamá. Yo no sabía, incluso desconocía, ¿no?, que desde el vientre materno, desde ahí vienen ciertos problemas, ¿no? O por ejemplo, en algún momento yo llegué a escuchar de una compañera también de constelaciones, por ejemplo, que decía, no, mi hija tiene miedo lo que es al agua. Entonces, y no sabían por qué, ya también le habían llevado al psicólogo, pero no sabían, hasta que como tu persona, psicoterapeuta, ¿no?, especialista en constelaciones, y el tema fue de que la bebita, o sea, su hijita, cuando estaba en el vientre materno, pues se había, como que casi se ahoga, algo así, con el líquido amniótico, o sea, al momento de nacer. Y eso parece que lo llevaba cargando inconscientemente, mira, desde que estaba en el vientre, bueno, y por eso era lo que tenía miedo. Y la mamá desconocía, pues, qué iba a pensar, ¿no? Yo no sabía. Y eso lo fue trabajando, y sí, definitivamente su hija fue mejorando. De manera personal, o sea, a mí las constelaciones, las veces que las he hecho, sí, me ha servido a nivel profesional y a nivel también personal. Porque, como te decía, ¿no?, tú pasas constelaciones y vas identificando, ¿no?, esos patrones. Por ejemplo, le hace un ejemplo a una amiga, ¿no?, le dice, ¿por qué todas las mujeres de mi familia, un ejemplo, decía, sufren o perdonan infidelidad? Todas, ¿no?, de sobrinas, tías, abuelas, madres. Dice, pero y todas les ha pasado ese tema, ¿no?, de la infidelidad, y perdonan las infidelidades. Y cuando tú te das cuenta, dices, no, pues no, yo no puedo seguir. A veces dices eso, pero luego caes en el mismo patrón, como tú dices, ¿no? Y eso se resuelve desde que está atrás, como tú dices, ¿no?, desde la abuela. A veces que la abuela también en esas épocas, como dicen, antiguamente hay muchas relaciones que duraban precisamente porque se perdonaban, ¿no? Y en la actualidad, pues, hay muchas cosas que ya no se toleran.
1: Así es, doctorita. Entonces, qué importante lo que tú mencionas. Y las constelaciones familiares transforman vidas, ¿no? No para culpar, ojo ahí, pero sí para ver nuestra historia, reconocerla, ¿no? Porque cuando algo ya es consciente, tú puedes elegir. O sea, lo más importante de todo esto, cuando descubrimos, ¿no?, de dónde viene, de esto que el otro, tú puedes elegir, ¿no? Cuando tú puedes elegir, ya nadie tiene el poder. de ti, y eso quiero que lo entiendas. 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Vamos a hacer este retiro de sanación integral fuera de Huancayo, así que tú puedes ir acompañado, puedes ir mamá, hija, muchos se están inscribiendo, lo hermoso y maravilloso, mamá, hija, ¿no? Entonces mamá, hija se están inscribiendo, puedes ir también con tu papá, pueden ir en pareja. Entonces este retiro, alquimia del alma, 3 y 4 de julio, que va a ser 2 días y 1 noche, vamos a ir fuera de Huancayo. Tú puedes llamar al 928-21-21-21 para ir separando tu cupo que es limitado. Así que seguimos con el tema pues de las constelaciones familiares. Recuerda que lo que no se hace consciente se repite. ¿Y cómo afecta, no, la relación con los padres? A uno de los principios más importantes en la relación con nuestros padres y en las constelaciones familiares es el tipo de relación que nosotros tenemos como padres. A veces cuando el sistema está desordenado, cuando tú en lugar de ser hijo eres papá de tu papá o de tu mamá, está desordenado. Así que hay muchas personas, ¿no?, que asumen ese rol de el papá, los cuidadores de sus padres. Entonces, si tú quieres tener tu familia, y eso también me pasa mucho en consulta, ¿no?, tanto mujeres y varones que ya quieren formar una familia, ¿no?, que ya económicamente están ok y todo, pero tienen relaciones, pero no progresa, ya se separan, ¿no? Entonces, ¿por qué? Porque él está en un rol que no le corresponde, ¿no? No ha dejado de ser hijo. Entonces, si tú no has dejado de ser hijo, no esperes tener una familia. Entonces, hay un orden, porque el sistema necesita un orden, y para ello también las constelaciones familiares pues nos ayudan.

0: la mamá. Ya pese a que tú no has conocido a tu papá, ha sido o tu mamá, no todo lo que tú quieras, pero necesitamos tomar de esa energía, no como de lo que te han hecho, no lo malo que te han hecho, sino tomar su energía paterna y materna. Entonces, si tú tienes eso todavía en tu corazón, ese retiro también es para ti. Así que pues muchas personas dicen, ¿no? Yo no quiero parecerme a mi madre, no voy a ser jamás. Y recuerda que lo que tú rechazas, lo que tú tienes miedo, te conviertes en eso. Pero si nosotros no tenemos que juzgar a nuestros padres, o sea, tú tienes el padre, ¿no? Una vez escuché a un constelador que yo sigo en redes mencionar de que nosotros no tenemos que perdonar a nuestros papás. Nuestros papás no tienen por qué, ¿no? O sea, y también que, por ejemplo, si tú dices, no, yo nunca me voy a parecer a mi padre, ¿no? Lamentablemente, con el tiempo y con las experiencias, lo que tú rechazas es lo que más te pareces, ¿ya? Así que yo nunca seré también, menciona, ¿no? Como mis abuelos, y es lo mismo. Y sin darse cuenta, terminan actuando exactamente igual. ¿Y por qué pasa esto, doctora? Me dicen por acá, ¿no? Pues que por aquello que rechazamos, ¿no? Con intensidad suele seguir teniendo fuerza sobre nosotros. Entonces, ahí tener en cuenta cómo estamos en respecto pues a nuestros papás, a nuestra familia, a nuestros abuelos, ¿no? Nosotros en las relaciones de pareja también pues nos ayuda a identificar patrones repetitivos. Para eso hacemos constelaciones familiares. Cuando hay conflictos con algún miembro de la familia, nos permite comprender la dinámica de exclusión, resentimiento, distancia emocional. También lo que son las constelaciones nos ayuda a los problemas económicos, a la autoestima, ¿no? Porque ayuda a reconocer bloqueos relacionados con la identidad y el merecimiento. Así que con el bienestar emocional. Queridos oyentes, ya llegamos a la parte final de nuestro programa. A veces se hace cortito, así que quiero que pienses por un momento tres preguntitas. ¿Qué situación se repite constantemente en tu vida? ¿Qué problemas parece perseguirte, aunque intentas cambiar? ¿Y qué historia familiar podría estar influyendo en ti? Esas tres preguntitas te dejo. 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Así que, doctorita, nos vamos ya despidiendo de nuestra audiencia. A veces simplemente pues estamos repitiendo patrones que nunca hemos observado. Así que con mi persona, Marisela Fierro, psicoterapeuta, será un gusto acompañarlos en este proceso de autoconocimiento y crecimiento personal en el retiro de sanación integral. Doctorita, algunas palabras para cerrar el día de hoy.
1: Así es, como siempre les digo, doctora, también menciona, ¿no? No se acostumbren al dolor físico ni al dolor emocional. Recuerden que tú puedes recuperar tu salud en Naturmed. En el área física de fisioterapia me puedes ubicar a mí, a Viltixe, en Jirón Arequipa 236 El Tau. Y en el área psicológica a nuestra doctora Marisela Fierro. El día de hoy hemos tratado sobre los dolores de hombro, la tendinitis de hombro y también la importancia de las constelaciones familiares. Entonces, entendiendo esto, doctora, nos despedimos. Abril Tixe, fisioterapeuta de Naturmed.
0: Y Marisela Fierro, hasta nuestro próximo encuentro.

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1: 9 de la mañana y 21 minutos.
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1: Y es de la mañana y 9 minutos.

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2: 10 de la mañana y 15 minutos.

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2: 10 de la mañana y 35 minutos.
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1: Once de la mañana y 14 minutos.
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1: 11 de la mañana y 35 minutos.

0: 11 de la mañana y 38 minutos.
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0: 11 de la mañana y 50 minutos.
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1: ¡11 de la mañana y 54 minutos!
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1: 12 del mediodía y 9 minutos. 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

0: 12 del mediodía y 16 minutos.
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0: estar contigo, formar una familia, un hogar, y tú has creído en ese hombre o en esa mujer, pero ahora noche a la mañana cambió, conoció a alguien y se fue de tu lado. O peor de gracia, te mintió, te engañó, teniendo familia, teniendo mujer, hijos. O te engañó con tu mejor amiga, o con tu propio hermano, o con tu propia hermana. Y ahora solamente te queda llorar y derramar tus lágrimas. O ya te comprometiste, viviste un año, dos años feliz, pero ahora te trata como cualquiera. Noche a la mañana te maltrata, te reclama por el dinero, por la comida. Ya no sabes qué hacer, ya no sabes a dónde acudir. Solamente te queda llorar, derramar tus lágrimas. Ni siquiera puedes contar ni a tus padres. En cuatro paredes estás llorando, sufriendo. 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

0: 1 de la tarde y 13 minutos.
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1: Una de la tarde y 18 minutos.

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3: Una de la tarde y 49 minutos.

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0: 2 de la tarde y 38 minutos.
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persona, pero ahora resultó ser la verdad. Encontraste las pruebas y estás llegando a separarte. O esa persona te está separando. A veces tú presentaste a tu enamorado a tu mejor amigo. Esa persona está viendo a la persona con quien estás saliendo. 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
1: Bienvenidos a su programa Recupera tu Salud, gracias al Centro de Medicina Integrativa Naturmed. 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Hoy hablaremos sobre una lesión muy frecuente que muchas personas sufren sin saberlo y que poco a poco limita sus actividades diarias: la tendinitis de hombro, o también conocido como tendinitis del manguito rotador. Si tú sientes dolor al levantar el brazo, al peinarte, al cargar una bolsa del mercado o incluso al dormir, presta mucha atención porque este programa puede ayudarte a identificar un problema que requiere atención profesional. Entonces, el día de hoy, mi persona fisioterapeuta de Naturmed, Abril Tixe Pérez, vamos a tratar este tema. ¿Qué es la tendinitis de hombro? Tal vez tú en algún momento has ido a consulta y te dijeron: señor, señora, usted tiene una tendinitis. O también, como les decía, usted tiene una tendinitis del manguito rotador. Y tú dirás, ¿no? Manguito rotador, ¿qué es eso? Bueno, la tendinitis de hombro es la inflamación de los tendones que ayudan a movilizar precisamente la articulación del hombro. Estos tendones se unen al músculo y el músculo pues se une al huesito, ¿no? Entonces, cuando realizamos movimientos repetitivos, levantamos peso constantemente o mantenemos malas posturas, estos tendones del hombro comienzan a irritarse y aparece el dolor. Muchas personas creen que es algo pasajero y esperan, como siempre les digo, ¿no?, semanas o meses para buscar ayuda. Sin embargo, mientras más tiempo tú dejas que pase, mayor es el riesgo de que esa lesión pues empeore. Recuerden que cuando nosotros hablamos de tendinitis, es algo que recién se ha dado hace poco, ¿no? Pero si esta tendinitis yo lo dejo pasar, como decía, ¿no?, semanas, meses, va a evolucionar. Ya no se va a convertir en una tendinitis, va a pasar a otro tipo de diagnóstico. Entonces, muy importante recordar ahí, ¿no? 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
1: Así es, doctora Marisela. 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Estábamos hablando de la tendinitis del hombro o tendinitis del manguito rotador. ¿Qué es? Ahora vamos a escuchar las causas. ¿Cuáles son las causas más frecuentes para yo tener, ¿no?, una tendinitis? ¿O quiénes tienen más riesgo de sufrir tendinitis de hombro? Unos ejemplos: las personas que trabajan en albañilería, carpinteros, pintores, trabajadores de almacén o que trabajan en abastecimiento, amas de casa, definitivamente, porque las amas de casa están constantemente haciendo movimientos repetitivos, y también los deportistas. Y cualquier persona que utilice repetidamente los brazos por encima de la cabeza. Si tú eres, por ejemplo, ¿no?, conductor, trabajas 8, 10, 11 horas al día, eres propenso a sufrir tendinitis de hombro, definitivamente, porque tu hombro está en una sola posición todo el día y por muchas horas. Y definitivamente es todos los días, no es solo un día, ¿no? También puede aparecer por malas posturas prolongadas, especialmente en personas que pasan muchas horas frente a una computadora. Por ejemplo, como acá el joven de la radio, por ejemplo, ¿no? Él para muchas horas en la computadora. ¿En algún momento le puede dar tendinitis de hombro? Efectivamente, en algún momento. O aquellos que utilizan el celular todo el día. Entonces, doctora, yo utilizo mi celular, trabajo en marketing, ¿no?, grabando, haciendo spots con el celular, entre otras cosas. ¿Me puede llegar a, o puedo llegar a desarrollar una tendinitis? Sí, definitivamente. Con el paso de los años, los tendones, recuerden que pierden su elasticidad y se vuelven más vulnerables a las lesiones. Es por eso que siempre escuchamos, ¿no? Yo de joven hacía de todo, cargaba de todo, trabajaba de todo. Y ahora que ya tengo 30, 35, 40, que todavía estás joven, claro, ¿no?, pero ya siento malestares, siento dolores. Entonces, muy importante este tema sobre la tendinitis de hombro. 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Doctora Marisela, este tema de la tendinitis, ¿no?, que muchos, me duele el hombro y ya no siento que me calma, incluso ese dolor llega hasta la base de la cabeza. Y los pacientes, los oyentes se preocupan y dicen, ¿qué me está pasando? Incluso muchos lo confunden con temas de cervicales. Debe ser mi cervical que está bajando el dolor hasta el hombro. Entonces, viendo ya estos temas, para que tú no confundas, ¿cuáles son los síntomas de alerta? Presta mucha atención a estos síntomas. Primer síntoma, dolor al levantar el brazo. Yo quiero, como decía, no alcanzar algún objeto, bajar algún objeto de alguna altura y me duele el hombro, me duele el brazo. Dolor al peinarse. Tú te estás alistando para ir al trabajo o estás alistando a los pequeños, ¿no? Estás peinando por ahí una coleta, una trencita y me duele, ya no tolero ese dolor. dolor también al colocarse una casaca, porque recuerden que nosotros hacemos movimientos al momento de mover, de ponernos una casaca, una chompa. Y también dolor al cargar objetos. No quiero levantar mi tacho de basura, hoy día pasa el basurero para botar y ya no puedo ya ni alzar ese objeto, me duele. O incluso yo he tenido pacientes, oyentes que me están escuchando ahí, que no pueden ni levantar ya una taza. Eso es en los casos extremos, donde vienen y me dicen, doctora, yo ya estoy como 4 o 5 meses aguantando el dolor y ahora ya no puedo ni levantar ni tomar bien mi desayuno, tengo que estar apoyándome con la otra mano. No esperes a que eso suceda. Y también tenemos la pérdida de fuerza. Doctora, yo, como decía, ¿no? Antes para mí levantar una taza era simple, ¿no? Levantar algún objeto. Ahora ya no puedo hacer eso, se me dificulta. La rigidez, ¿qué quiere decir? Que tus movimientos naturales que tenías en el hombro, como por ejemplo levantar, mover el hombro hacia atrás, hacia un costado, ya no lo puedes realizar. Tú mismo te percatas y dices, doctora, yo veo que mi brazo izquierdo, un ejemplo, ¿no?, llega hasta arriba, puedes tirar recto. Y el derecho no puedo, me duele, me imposibilita. Entonces ahí tenemos presencia de rigidez por el dolor y también por la inflamación que estás presentando en estos tendones. Doctora, también me duele cuando duermo, incluso me duele más. Tú podrías pensar, como muchas otras enfermedades, que de noche cede un poco el dolor, ¿no? Cede, ya vas a descansar y estás mucho mejor. Pero en el caso de problemas de tendón, casi en general, es al revés. Durante el día duele menos porque el cuerpo entra en calor y durante la noche, como ya entras en estado frío, por decirlo, ¿no?, duele más, hay más presencia de dolor tipo quemazón. Entonces, esa es la descripción, ¿no? Me duele de noche ahí a nivel del hombro, adelante, al costado o atrás, pero como quemazón, como que me quema, como si tuviera fiebre en mi mano y no puedo dormir. Ni de costado, ni de frente, ya no sé en qué posición dormir, porque me duele mucho. Si usted se identifica con alguno de estos temas, no debes normalizar el tema de dolor, como siempre les mencionamos, ¿no? El dolor es una señal de que algo no está funcionando correctamente. En este caso sería en tu hombrito. Así que, queridos amigos oyentes, si usted presenta estos síntomas, no esperes a que el problema avance. 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
2: 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Sigamos, doctorita, con este tema de lo que es, pues, la tendinitis de hombro, que muchas personas lo normalizan, confundimos con alguna molestia. Ya, entonces, ¿qué pasa si no se trata a tiempo, no? Si dejamos pasar mucho tiempo, nos aguantamos el dolor.
1: Así es, doctora Maricela. Aquí viene la parte más importante. Muchas personas esperan hasta que el dolor sea insoportable. Eso también, doctora, en algún momento hablaremos. ¿Por qué algunas personas, no digo que nos gusta el dolor, nos gusta masoquista? ¿Por qué esperamos a que algo nos duela demasiado para recién buscar ayuda? Y yo veo también eso en el lado emocional. Claro, te duele un poco, lo dejas pasar. Es como en el lado físico, ahorita estamos hablando del hombro, ¿no? Te duele un poco, bueno, ya se me pasará. O los que se autoterapean, ¿no? Ya pasará este episodio, ¿no? Como dices. ¿Y qué pasa cuando este dolor ya es insoportable? Cuando eso ocurre, el tendón que tú tienes en el hombro, recuerden que en el hombro nosotros manejamos alrededor de 5 a 6 tendones. No es solo uno, no es que ya será solo uno, ¿no? No, son varios tendones los que están involucrados en este tema. Entonces, ¿qué pasa cuando yo no me hago tratar a tiempo, ¿no? La inflamación puede aumentar, lo que les decía hace un momento, ¿no? Al inicio se considera como una tendinitis, pero si yo dejo pasar el tiempo, 2, 3, 4 meses, tu diagnóstico ya no será tendinitis, pasará a ser una tenosinovitis, y así va evolucionando poco a poco cada vez que el tiempo va pasando. Entonces, si tú me dices, doctora, yo tenía tendinitis hace medio año, ya no es tendinitis, y menos si no te has hecho tratar o no has hecho fisioterapia. Tengan en cuenta eso. La movilidad puede disminuir. Hablábamos de la rigidez. Ya mi hombro ha perdido la facultad de realizar sus movimientos en diferentes formas, ¿no? Hacia un costado, hacia arriba, hacia atrás. Por ahí dar un círculo con el hombro, ya no puedo. Se me dificulta. El paciente o tú que me estás escuchando, puedes dejar de trabajar normalmente. Hay dolor, hay inflamación y hay esta pérdida de movimientos. Entonces, ¿qué pasa? Dejas de trabajar poco a poco. También se presentan dificultades para vestirse. Hablábamos que al inicio te incomoda porque no te puedes peinar, por ahí no te puedes poner la casaca. Pero llega un punto donde ya no puedes vestirte en general porque el dolor no te deja, ¿no? Amarrarse un zapato, abotonarse, abrocharse, incluso, ¿no? Hasta ponerse como algo pequeño, por ejemplo, una chompa cerrada, no puedes, porque eso es lo clásico cuando vienen en consulta terapia. Me dicen, doctora, ya tengo que usar casacas con cierre abierto, porque si me pongo cerrado y alzo el hombro, ya ese dolor ya es para que me tenga todo el día mal, ¿no? Mal, deprimido, estresado, renegando por el dolor precisamente. También puedes llegar a tener dificultades para bañarte. Recuerda que para bañarte tú pues pones la parte de atrás, ¿no? Para que te laves la espaldita y con, no sé, con tu esponjita, entre otras cosas, las piernas, tu piedra, dicen acá, ¿no? Entonces, también. Entonces, ya no voy a poder hacer eso, porque imagínate, el solo hecho de poner el brazo, el hombro hacia atrás, no te va a permitir, porque por la inflamación y el dolor y la rigidez, esto va a ser incómodo para ti. No vas a poder realizar esto. Y también hablábamos de las dificultades para dormir, ¿no? Por la misma inflamación y que este dolor tipo quemazón está más presente en las noches que en el día. Incluso en casos más agresivos, ¿no? Donde yo ya dejé, persisto, ¿no? Sigo trabajando pensando que el dolor se me va a pasar, por ahí me eché, no sé, alguna pomada, entre otras cosas. ¿Qué puede pasar? Puede producirse una ruptura del tendón, parcial o completa. Ahí vienen los famosos desgarros de tendón. Doctora, me han sacado una ecografía y me han dicho que tengo un desgarro de grado 1 o grado 2 o un desgarro al 20%, 30%, 50%. Entonces, ¿esos desgarros son peligrosos? Peor todavía, ¿no? Ahí se aborda incluso de manera más delicada. o la ruptura completa, que sí ha pasado. Por eso siempre les digo, oyentes, ustedes que me están escuchando, no es irse donde, me han dicho fisioterapia, y como yo veo un montón de fisioterapia por el mercado, todo debe ser igual, ¿no? Eso es lo que tú piensas, yo sé. Y lo primero que haces es decir, bueno, voy a ir a que me soben, porque esa es la palabra coloquial que utilizan. Voy a ir a que me soben por ahí, a que me masajeen. ¿Y qué pasó? Pues esta es una anécdota. ¿Qué pasó con mi paciente que un día hizo eso, no? Vino, tenía desgarro de 3 tendones. Y yo le entiendo porque el dolor es horrible, señores. El dolor de tendón es feo, es horrible. Y lo digo yo porque yo también en tiempo de pandemia he tenido tendinitis en la muñeca. Y dolía horrible. Entonces de noche y yo no sabía ni qué hacer. Quería quitarme la mano, cortarme la mano. Porque ese dolor es insoportable. Desesperante sobre todo. Entonces, ¿qué pasa? ¿No? La señora viene. Su diagnóstico era desgarros de primer y segundo grado. Y obviamente el abordaje, el tiempo de tratamiento no es pues un mes. Para que un tendón cierre una herida interna, demora más tiempo. 2 meses, en casos más complejos, 3 meses incluso. ¿Y qué pasó, no? Le explicamos cómo se iba a hacer su terapia y no sé qué. Y bueno, yo le entiendo que por la desesperación, ¿qué es lo que había hecho? La señora antes había sufrido problemas de lumbalgia. Entonces ella dijo, acá en el mercado me han sobado, pues, ¿no? Y como era lumbalgia, le pasó en un par de masajeadas, ¿no? Y volvió al mismo sitio. Pero, ¿qué pasó cuando volvió al mismo sitio? Como siempre les digo, ¿no? Tú tienes que ir a un profesional donde sepa abordar estos temas, sobre todo cuando hay desgarro, inflamación. Se fue y la señora vuelve conmigo, será los 4 días, 3 días, ¿no? Que vuelve y me dice, ya, pero yo la veo peor, o sea, mal, ¿no? El brazo ya lo tenía como colgado. Y le digo, sí, te vas a empezar tu terapia. Y su hija me dice, no, mi mamá se había ido de manera independiente, ¿no? Había ido, la verdad no sé qué le han hecho, pero le está doliendo más, o sea, el doble, y está más hinchado. Y efectivamente, yo veo, evalúo, toco, incluso ese hombro parecía como si tuviera fiebre. Porque tú te tocas y quema, o sea, quema fuerte. Entonces le digo, como te han manipulado, le digo, tienes que volverte a sacar otra ecografía. Yo no te puedo trabajar en base a la ecografía que tú ya me trajiste. Y volvió a sacarse. ¿Y qué había pasado? Ya se había desgarrado totalmente. Sí, entonces por eso es que les digo, siempre es importante tener en cuenta esos temas. Entonces ahí la fisioterapia, cuando ya se desgarró completamente, nosotros ya no podemos hacer nada. Lo que te queda es ir con un traumatólogo. Y el traumatólogo te intervendrá, te dirá, ¿no? Operación tal, en tanto tiempo. Y es más engorroso. Entonces ahí, imagínese, ya no hay nada que hacer. Y casos así tengo un montón, porque me ha pasado. Entonces en hombro, en rodilla, en muñeca, que en vez de mejorar, se lesionan más por buscar lo fácil. Siempre les digo, deben tener paciencia, porque un diagnóstico, una lesión, tú no te haces de un momento a otro, a menos que hayas tenido un accidente, que vengas y me digas, doctora, quería, no sé, bajar de acá arriba una olla o mi olla a presión, que está acá arriba en mi repostero, agarré mal y ¡plá!, me jaló todo el peso de la olla, ¿no? Ahí puede ser, o me cayó encima del hombro la olla, ¿no? Me golpeó, eso me produjo, es muy diferente, pero lesiones que se han dado poco a poco por actividades repetidas, como decía, ¿no? Trabajas, por ejemplo, lavando ropa o en casa, ¿no? Pero tú me dices, pero en casa hacen diferentes cosas, sí, pero las mismas cosas todos los días. Tú cocinas todos los días, picas todos los días, lavas todos los días, trapeas, barres todos los días, no es un solo día. Entonces son 365 días al año. ¿Que te puede llegar a dar tendinitis? Sí. Doctora, si lo dejo, entonces mi tendón se puede llegar a desgarrar, se puede llegar a romper completamente. Sí, y es más engorroso para ti. Así que este dolor de hombro no lo debes ignorar. 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
2: Así es, doctorita, así que ya saben que nuestra doctora está atendiendo en Naturmed y que tu consulta es gratuita para que tú puedas ver en qué condición está aquella lesión, tu tendinitis, ¿no? Porque lamentablemente cuando ya existen pues estos desgarros completos, doctorita, no hay otra solución, ¿no? Que mandarles al otro especialista y cirugía. Entonces, si tú tienes algún malestar, alguna molestia, podemos prevenir esa cirugía, que aparte de que es muy costosa, pues es también muy dolorosa, ¿no? Y la recuperación requiere de más tiempo. Ahora, si tú de repente no tienes apoyo en casa, imagínate tener que pasar por esta operación, cirugía, va a ser más engorroso. Así que si estás escuchando este programa el día de hoy, te has conectado desde temprano, es momento pues de accionar, que tú puedas también hacerte una evaluación con un profesional, ¿no? Que ciertamente, doctora, lo que comentas, ¿no? Que a veces uno se va a hacer sobar y ya listo, ¿no? Los masajes más como relajantes, diría yo, ¿no? Pero ya a nivel de tratamiento, de rehabilitación, inclusive necesitamos vernos con un especialista, y en este caso con nuestra fisioterapeuta Abril Tixe Pérez, ya que ella nos va a hacer toda una evaluación completa, ¿no? Para podernos dar un tratamiento. Y también, si en caso ya está pues como de esta señora desgarrado, ¿no? Desgarrado, roto, ya necesitamos una derivación. Pero podemos prevenirlo, ¿ah? Yo veo, observo, doctorita, que en tu consulta hay pacientes en progresión, ¿no? Como nuestros consultorios están ahí, entonces yo veo que viene esta, como esta señora en silla de ruedas. Luego ya viene caminando, no hay progresión en todos tus pacientes, así que con mucha paciencia también, porque como mencionas, a veces uno que se ha lesionado, ¿no? Yo también tenía lo que es el dedo en gatillo, ¿no? ¿Te acuerdas ya? Entonces, claro, uno quiere ya, pero ya, ¿no? Rapidito, que ya esté de la noche a la mañana, pero toma su tiempo, toma su proceso, porque así como se ha demorado pues en hacer esa lesión que no ha sido de la noche a la mañana, también toma su tiempo en rehabilitarnos, ¿no? En hacer todo este tratamiento en fisioterapia. Pero es mucho mejor a que yo ande pues en lugares donde no debo andar, ¿no? Por lo barato sale caro, recuérdense de esa frasecita, y que también tenemos que cerciorarnos que quien nos va a ver sea una persona de confianza, ¿ya? Así que, doctorita, ¿algo que nos quieras decir para cerrar este primer bloque?
1: 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Si presentas dolor, limitación o pérdida de fuerza, realiza una evaluación lo antes posible. 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Nos vamos a una pausa y volvemos.

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1: Estamos de retorno en su programa Recupera tu Salud. 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
2: 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Queridos oyentes, el día de hoy estamos pues ya desde temprano, aunque el frío ya, doctorita, está bajando un poco, ¿no? La verdad que hace una semana sí, el cambio climático era abismal, estábamos de pronto pues en el tema del calor y luego el frío, calor y frío, y es por eso que también nos hemos ido enfermando, estaban ahí con la garganta. Entonces personas que tenían defensas bajitas pues estaban mal, ¿no? Pero las personas que se alimentan bien, que no están estresadas, entonces un día así nada más les da y ya están pues sanando. O sea, es la importancia, ya están ready, como dice acá la doctorita. Entonces es importante que nosotros podamos cuidar nuestra salud y también prevenirla, ya sea en el área de fisioterapia, ¿no? Como estábamos hablando en el primer bloque acerca de la tendinitis de hombro, que podemos prevenir una cirugía. Así que recuerda que tú tienes en tus manos pues la decisión de prevenir tu salud o aguantarte hasta que no tengamos más remedio que lamentablemente sea una cirugía. E igualmente pues en el tema físico, ¿no? De repente estamos ahí con temas de alimentación, que te duele el estómago, que te arde, te tomas una pastillita y ya, ¿no? Pero lamentablemente eso avanza, queridos amigos. Solamente es un tema temporal que yo voy a hacer que mi estomaguito o ese malestar que tú tienes en cualquier parte de tu cuerpo le callemos un poquito, le bajemos el volumen nada más, ¿no? Pero con el tiempo eso avanza, silenciosamente avanza, y lamentablemente también en el tema físico podemos llegar a una cirugía, operación, ¿no? Entonces no esperemos hasta el último momento. Así que trasladado eso también al tema psicológico, al tema emocional, es igual, si yo me aguanto muchas cosas, ¿no? Entonces puedo también generar trastornos mentales, entonces ahí estamos hablando ya de cosas muy graves. Así que, queridos oyentes, nuestra invitación siempre va a ser que tú no te aguantes ningún tipo de dolor, que si no mejora, ¿no? De repente, con algunas indicaciones, veamos otras opciones, ¿no? De repente, si no mejoró esa tendinitis que ya estás con años inclusive, ¿no, doctorita? Que vuelve y vuelve. Algo está pasando, hay que recurrir, ¿no? Pero si está pasando progresivamente, ok, ¿no? Si te pasa, ya de repente fuiste a una fisioterapeuta, estás. 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Muy bien, queridos amigos, entonces el día de hoy también vamos a hablar ahora de lo que son las constelaciones familiares, ¿no? No sé si tú habrás escuchado qué son las constelaciones familiares, ¿no? Algunas personas, quiero invitarles también a los que recién se van conectando a reflexionar un poco sobre este tema, ¿no? Que puede transformar la manera en que entendemos nuestra vida, nuestras relaciones y hasta algunos problemas también que parecen repetirse una y otra vez. Así que, ¿por qué repito los mismos problemas si intento hacer las cosas diferentes, ¿no? Si tú te preguntas, oye, pero yo quiero hacer las cosas diferentes, pero siempre está ahí lo mismo, ¿no? Si te ha pasado que siempre atraes parejas parecidas, que el dinero llega, pero se va rápidamente, ¿no? De haber dinero hay, pero se va rápidamente. Entonces, muchas personas mencionan, doctora, sí, gracias a Dios me llega el dinero, pero también tengo gastos que sobrepasan mis ingresos. Entonces, ¿qué existe? También hay conflictos constantes con algún miembro de la familia, ¿no? O que sientes una tristeza profunda sin encontrar una razón clara. Tal vez la respuesta no solamente está en ti. Tal vez la respuesta está en todo tu sistema familiar. Recuerden, porque nosotros tenemos, ¿no? Detrás de nosotros tenemos nuestros padres, abuelos, bisabuelos y toda una historia y todo nuestro árbol genealógico. Entonces vamos el día de hoy a aprender un poquito a qué son las constelaciones familiares. ¿Qué es eso? Nos dirán, ¿no? Entonces, bueno, las constelaciones familiares son una herramienta que usamos en terapia, ¿no? Desarrollada por el psicoterapeuta alemán, imagínense, siempre esos países están a la vanguardia, ¿no? Bert Hellinger, así se llama. Esta metodología, pues, busca observar las dinámicas, ¿no? Vínculos, patrones familiares que pueden estar influyendo en nuestra vida actual. La idea central es que tú perteneces a un sistema familiar. Hay muchas personas que, pues, se pelean ya con su familia, pero no piensan que son parte de ese sistema familiar.

0: estamos, que no sabemos, ¿no? Que no sabemos situaciones que ocurren generaciones atrás, ¿no? Entonces, si nosotros rascamos un poquito nuestra información, podemos darnos cuenta que a veces estamos repitiendo lo mismo que la bisabuela, lo mismo que la tatarabuela, ¿no? Si tú eres varón, igual que el bisabuelo, que el tatarabuelo, que el abuelo o que el papá. Entonces, imaginemos que una familia donde el abuelo perdió todo su patrimonio vivió en extrema pobreza, ¿no? Años después, un nieto logra tener éxito económico, pero cada vez que comienza, pues, a prosperar, toma malas decisiones y vuelve a perderlo todo. Aunque racionalmente él quiera avanzar, no quiera salir adelante, está pues no día y noche ahí trabajando, existe una lealtad, se llama esa palabrita, grábense, lealtad inconsciente hacia la historia familiar. Entonces no significa que esté condenado, ojo, sino significa que puede tomar conciencia para construir una nueva realidad, pero ya no desde el miedo, digamos, a la pobreza, ¿no? Porque a veces a lo que más tienes miedo, justo lo atraes, ¿no? Ahorita tienes miedo de repente a no tener dinero. Oh, casualidades, aparecen gastos inesperados y nunca tienes dinero suficiente. Tienes miedo de repente, no sé, a lo que tú quieras, ¿no? Y justo pasa eso que tienes miedo, porque nosotros atraemos, ¿no? Atraemos, así como nosotros podemos atraer buenas cosas, también atraemos pues malas cosas o lo que nosotros tenemos miedo. Y es por eso que nosotros debemos revisar todo nuestro sistema familiar. Así que, doctorita, ¿dónde nos pueden encontrar los pacientes que están interesados en recibir terapias pues de esta índole?
1: 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Recuerden que nosotros somos Naturmed. El día de hoy, en esta segunda pauta, estamos tratando las constelaciones familiares a cargo de nuestra doctora psicoterapeuta, psicóloga profesional, Marisela Fierro. Y dentro de estas constelaciones, doctora, perdón, estas constelaciones también están dentro, ¿no?, de este retiro que va a haber el 3 y 4 de julio, ¿verdad?
0: Así es. Entonces, el día 3 y 4 de julio, que va a ser nuestro retiro de sanación, pues vamos a ver lo que son las constelaciones familiares también, para que tú puedas sanar no solamente tu presente, ¿no?, o tu pasado, sino también más allá. Hay cosas inconscientes que nosotros vamos cargando, como estas lealtades invisibles, ¿no? O me ha tocado también atender pacientes, mujeres, que de repente, quieren tener una familia, ¿no?, pero terminan siendo madres solteras, desde la tatarabuela, ¿no?, la abuela, la mamá y ahora la nieta, ¿no? Entonces ahí hay una, digamos, una lealtad invisible que nosotros tenemos que hacerlo más consciente, ¿no? Honrar eso, porque en algún momento yo, cuando trabajamos en constelaciones, yo les digo, claro, a tu tatarabuela o a tu bisabuela le habrá servido en ese tiempo estar soltera porque tal vez su pareja era de cierta manera, ¿no? No vivía bien. Pero hoy en día, ¿no?, a ti, si tú quieres tener una familia, tenemos que cerrar, sellar esa lealtad invisible, porque de otra manera vamos a seguir repitiendo, ¿no? Tampoco es juzgar a nuestros ancestros, ¿no? Porque muchas veces, cuando se hacen las constelaciones familiares, encuentras que tu forma de elegir no es tuya, sino le pertenece de repente a tu mamá, a tu abuela, y da cólera, ¿no? Dices, ¿por qué yo tengo que pagar algo que yo no he hecho? Pero realmente esto no es para echar la culpa ni a la abuela ni al abuelo, nada, sino para darnos cuenta de dónde vienen inconscientemente las decisiones que tomamos. Y cuando ya es consciente, podemos nosotros elegir algo diferente, ¿no? Entonces, ¿qué son las lealtades invisibles? Pues son comportamientos inconscientes mediante las cuales repetimos historias familiares. Entonces, yo te invito a que tú pienses a ver tu historia ahorita, en este momento que estás, tu vida actual. ¿A qué vida se parece? De repente a la tía, a la abuela, ¿no? Entonces, yo me recuerdo, tenía un casito de una paciente, ¿no?, que mencionaba de que sus papás, o sea, tenían una relación, entre comillas, normal, ¿no? Pero ella vivía, estaba saliendo de una relación muy, muy horrible que ella menciona. Entonces me dice, doctora, entonces yo no sé, me dice, ¿no?, si yo he tenido una, aparentemente, una infancia tremenda,

0: tranquila, mis papás se llevan bien, están juntos, ¿no? Entonces, ¿por qué yo toleraba que esta persona me haga todo esto, ¿no? Entonces, revisando en su historia, ¿no? Y haciendo un poco también de constelaciones familiares, nos dimos cuenta que esta pacientita tenía una lealtad invisible a su abuela. ¿Por qué, no? O sea, como esto es tan inconsciente, llegamos a que, por ejemplo, ella vio, cuando era pequeñita, vio que su abuelo le estaba pegando a la abuela, ¿no? Entonces nuestra mente siempre nos va a llevar a algo conocido, es decir, la violencia que ella tenía, claro, no era física, era psicológica con esta pareja, entonces le era familiar. Entonces, así conscientemente nunca hubiéramos podido llegar a esa instancia, pero ya ingresando a las constelaciones familiares, haciendo un tipo de hipnosis también, llegamos, ¿no? A como que a ese caminito de que eso a ella le parecía, inclusive, ¿no? Era la misma fecha de cumpleaños del abuelo, ¿no? Era la misma fecha de cumpleaños de su pareja, ¿no? Entonces, el mismo día, como diría, el mismo signo. Entonces, tenían ciertas características también, imagine, el mismo apodo. Esto sí es algo ya así de loco, ¿no? Su apodo del abuelo era el mismo apodo que tenía esta pareja. Y ella, ajá, y ella recién se dio cuenta, pues, en las constelaciones, en la hipnosis, ¿no? Entonces, recién cuando hacemos consciente esto, ella puede elegir, ¿no? Y por eso que a veces dice, ¿por qué no lo puedo dejar si ya me di cuenta, pues, que no es para mí? Porque hay estas lealtades invisibles. Entonces, si tú tienes también un tipo de relación así y no sabes, ¿no? Te invito a que vengas a Naturmed, podemos realizar una sesión de hipnosis, tenemos sesiones de liberación, entonces que tú puedas ver estas lealtades invisibles. Entonces las podemos enfrentar y sobre todo que podamos elegir conscientemente, ¿no? Desde estas experiencias que hemos pasado. Y sin culparnos, ¿no? Porque yo le digo, mira, tú no es que seas mala o seas migajera, no, esa es su palabra de ahora de los chicos, no, no, que estés robando, no, sino que hay una historia, ¿no? Entonces hicimos pues esta sanación con su abuela, ¿no? Entonces, porque a veces necesitamos, ¿no? Entonces decir, abuela, yo te honro, yo te agradezco, ¿no? Pero desde hoy yo elijo un camino diferente, porque ella también por su religión tenía mucha carga de que ella tenía que casarse, pero realmente ella tiene otros planes diferentes, ¿no? Ella se está presentando a otra universidad para que haga la maestría, porque en su cabeza está eso todavía. Entonces, hacer como este corte de lealtades invisibles que a la abuela pues le devolvemos, ¿no? Lo que a ella le pertenece y esta paciente se quede con lo que ella quiere, sin culpas, ¿no? Porque ella decía, no, si es que yo ya tengo que casarme, porque si no, como que había una culpa, una vergüenza. Pero ahora, la verdad es que esta pacientita está avanzando muy bien progresivamente y está siendo más consciente de lo que ella elegía, de la raíz, ¿no? De su problema. Entonces, cuando nosotros llegamos a la raíz, ya sea en el tema físico, emocional, de fisioterapia, nosotros podemos avanzar cuando conozcamos esta raíz, que no es fácil, doctorita, parece fácil, ¿no? Pero para llegar a esa conclusión, ¿no? Del abuelo, que esto, que el otro, pasamos, diríamos, como tempestades emocionales.
1: Así es, muy importante lo que tú explicas, doctora Marisela, porque cuando te sientas y te pones a pensar, porque a mí sí me ha pasado, ¿no? Y dices, ¿qué patrones he visto que se repite en mi familia? Y a veces lo clásico, no, tú eres la oveja negra, ¿no? Porque te has dado cuenta o es diferente. Yo sí he visto, incluso he escuchado a personas que dicen, por ejemplo, ¿no? En mi familia, doctora, todos mis hermanos, por ejemplo, tenemos puro hijos varones y dos. Cada hermano tiene dos hijos varones, o lo máximo ya tres eran, pero puro varones. Ninguno ha podido tener hijas mujeres, por ejemplo. Pero todos los hermanos, por ejemplo, y sí lo he escuchado. También casos donde yo también he pasado en lo que son constelaciones familiares, ¿no? Constelar a la mamá, al abuelo. A papá todavía me falta un poco. Me falta, pero sí, ayuda mucho. Por ejemplo, en algún momento yo también escuchaba, ¿no? Ese tema de la mamá, ¿no? Que por qué tengo mis negocios y no me va bien, ¿no? O decía, ¿no? Logro realizar mi proyecto y luego se estanca. Entonces no logro realizarlo tal cual como debería ser. Por un tema ahí que pasó tal vez en mamá. Yo no sabía, incluso desconocía, ¿no? Que desde el vientre materno, desde ahí vienen ciertos problemas, ¿no? O por ejemplo, en algún momento yo llegué a escuchar de una compañera también de constelaciones, por ejemplo, que decía, no, mi hija tiene miedo lo que es al agua. Entonces, y no sabían por qué. Ya también le habían llevado al psicólogo, pero no sabían. Hasta que, como tu persona, psicoterapeuta, ¿no? Especialista en constelaciones. Y el tema fue de que la bebita, o sea, su hijita, cuando estaba en el vientre materno, pues se había, como que casi se ahoga, algo así, con el líquido amniótico, o sea, al momento de nacer. Y eso parece que lo llevaba cargando inconscientemente, mira, desde que estaba en el vientre, bueno, y por eso era lo que tenía miedo. Y la mamá desconocía, pues, qué iba a pensar, ¿no? Yo no sabía. Y eso lo fue trabajando y sí, definitivamente su hija fue mejorando. De manera personal, o sea, a mí las constelaciones, las veces que las he hecho, sí, me ha servido a nivel profesional y a nivel también personal, porque como te decía, ¿no? Tú pasas constelaciones y vas identificando, ¿no? Esos patrones. Por ejemplo, le hace un ejemplo a una amiga, ¿no? Le dice, ¿por qué todas las mujeres de mi familia, un ejemplo, decía, sufren o perdonan infidelidad? Todas, ¿no? Ves sobrinas, tías, abuelas, madres. Dice, pero y todas les ha pasado ese tema, ¿no? De la infidelidad y perdonan las infidelidades. Y cuando tú te das cuenta, dices, no, pues no, yo no puedo seguir. A veces dices eso, pero luego caes en el mismo patrón, como tú dices, ¿no? Y eso se resuelve desde que está atrás, como tú dices, ¿no? Desde la abuela, a veces que la abuela también en esas épocas. Como dicen, antiguamente hay muchas relaciones que duraban precisamente porque se perdonaban, ¿no? Y en la actualidad, pues, hay muchas cosas que ya no se toleran.
0: Así es, doctorita. Entonces, qué importante lo que tú mencionas. Y las constelaciones familiares transforman vidas, ¿no? No para culpar, ojo ahí, pero sí para ver nuestra historia, reconocerla, ¿no? Porque cuando algo ya es consciente, tú puedes elegir. O sea, lo más importante de todo esto, cuando descubrimos, ¿no? De dónde viene de esto que el otro, tú puedes elegir, ¿no? Cuando tú puedes elegir, ya nadie tiene el poder de ti, y eso quiero que lo entiendas. 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Así que seguimos con el tema, pues, de las constelaciones familiares. Recuerda que lo que no se hace consciente se repite. ¿Y cómo afecta, no, la relación con los padres? A uno de los principios más importantes en la relación con nuestros padres y en las constelaciones familiares es el tipo de relación que nosotros tenemos como padres. A veces cuando el sistema está desordenado, cuando tú en lugar de ser hijo eres papá de tu papá o de tu mamá, está desordenado. Así que hay muchas personas, ¿no?, que asumen ese rol de el papá, los cuidadores de sus padres. Entonces, si tú quieres tener tu familia, y eso también me pasa mucho en consulta, ¿no? Tanto mujeres y varones que ya quieren formar una familia, ¿no?, que ya económicamente están ok y todo, pero tienen relaciones, pero no progresa, ya se separan, ¿no? Entonces, ¿por qué? Porque él está en un rol que no le corresponde, ¿no? No ha dejado de ser hijo. Entonces, si tú no has dejado de ser hijo, no esperes tener una familia. Entonces, hay un orden, porque el sistema necesita un orden, y para ello también las constelaciones familiares, pues, nos ayudan. Así que si nosotros tenemos ciertos también temas con nuestros padres, es importante que nosotros revisemos. Así que el lado materno, ¿no?, tiene que ver mucho también, todo depende del tipo de relación que tengamos con nuestros padres, también el tema económico, doctorita, ¿no? Entonces, por ahí, porque ellos son fuente, ¿no? Gracias a ellos nosotros estamos aquí. Entonces, sea lo que sea que ha pasado, siempre en constelaciones familiares vamos a hablar inclusive pues de esta integración. Necesitamos tomar a papá, necesitamos tomar a mamá. Ya pese a que tú no has conocido a tu papá, ha sido o tu mamá, no todo lo que tú quieras, pero necesitamos tomar de esa energía, no como de lo que te han hecho, ¿no?, lo malo que te han hecho, sino tomar su energía paterna y materna. Entonces, si tú tienes eso todavía en tu corazón, ese retiro también es para ti. Así que pues muchas personas dicen, ¿no?, yo no quiero parecerme a mi madre, no voy a ser jamás. Y recuerda que lo que tú rechazas, lo que tú tienes miedo, te conviertes en eso. Pero si nosotros no tenemos que juzgar a nuestros padres, o sea, tú tienes el padre, ¿no? Una vez escuché a un constelador que yo sigo en redes mencionar de que nosotros no tenemos que perdonar a nuestros papás, nuestros papás no tienen por qué, ¿no? O sea, y también que, por ejemplo, si tú dices, no, yo nunca me voy a parecer a mi padre, ¿no?, lamentablemente, con el tiempo y con las experiencias, lo que tú rechazas es lo que más te apareces, ¿ya? Así que yo nunca seré, también menciona, ¿no?, con mis abuelos, y es lo mismo. Y sin darse cuenta, terminan actuando exactamente igual. ¿Y por qué pasa esto, doctora?, me dicen por acá, ¿no? Pues que por aquello que rechazamos, ¿no?, con intensidad, suele seguir teniendo fuerza sobre nosotros. Entonces, ahí tener en cuenta cómo estamos en respecto pues a nuestros papás, a nuestra familia, a nuestros abuelos, ¿no? Nosotros en las relaciones de pareja también pues nos ayuda a identificar patrones repetitivos. Para eso hacemos constelaciones familiares. Cuando hay conflictos con algún miembro de la familia, nos permite comprender la dinámica de exclusión, resentimiento, distancia emocional. También lo que son las constelaciones nos ayuda a los problemas económicos, a la autoestima, ¿no? Porque ayuda a reconocer bloqueos relacionados con la identidad y el merecimiento. Así que con el bienestar emocional. Queridos oyentes, ya llegamos a la parte final de nuestro programa. A veces se hace cortito, así que quiero que pienses por un momento tres preguntitas. ¿Qué situación se repite constantemente en tu vida? ¿Qué problemas parece perseguirte aunque intentas cambiar? ¿Y qué historia familiar podría estar influyendo en ti? Esas tres preguntitas te dejo. 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Así que, doctorita, nos vamos ya despidiendo de nuestra audiencia. A veces simplemente pues estamos repitiendo patrones que nunca hemos observado. Así que con mi persona, Marisela Fierro, psicoterapeuta, será un gusto acompañarlos en este proceso de autoconocimiento y crecimiento personal en el retiro de sanación integral. Doctorita, algunas palabras para cerrar el día de hoy.
1: Así es, como siempre les digo, doctora, también menciona, no se acostumbren al dolor físico ni al dolor emocional. 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En el área física de fisioterapia me puedes ubicar a mí, a Viltixe, en Jirón Arequipa 236 El Tau. Y en el área psicológica a nuestra doctora Marisela Fierro. El día de hoy hemos tratado sobre los dolores de hombro, la tendinitis de hombro y también la importancia de las constelaciones familiares. Entonces, entendiendo esto, doctora, nos despedimos. Abril Tixe, fisioterapeuta de Naturmed.
0: Y Marisela Fierro, hasta nuestro próximo encuentro.

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